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7: Hoy es domingo.
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2: I don't know.
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1: Después.

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Y vayamos hoy para el fútbol mundial. Hoy juega Noruega, Brasil, Brasil, Noruega. En esta tarde sensacional con el combo del fútbol, el combo deportivo. Para todos los que están por allí en esta bonita conexión. Para todos los que están listos, porque el fútbol mundial ahora se vive con el gran combo del fútbol. Y el combo del fútbol 2.0.

0: 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También estamos para todos en Tropirum FM Latina, para los latinos en el mundo. 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
0: Aquí estamos en el combo del fútbol. Abrazo a Salmita, Gabrielita, Angelita, a todos los que nos escuchan, a toda la gente del combo del fútbol, escuchándonos a través de esta bonita señal, la de Tropirum FM Latina para los latinos en el mundo. 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
0: Claro que sí, aquí estamos. El abrazo para todos a esta hora en Tropirumba. Es el combo del fútbol y usted lo disfruta.

0: en el Mundial. Donde el fútbol se vive mejor. Aquí está Don Ciro. Don Ciro Martínez, que ya está por allí. También está Don Oscar Duque. Ya listos para encontrarnos. Abrazo a todos los oyentes también. Abrazo a la secta, a nuestros amigos que también están en esta conexión. Se viene Brasil-Noruega, Don Ciro.
1: ¿Qué tal? ¿Qué tal? ¿Qué tal, mi querido Don Freddy Puerto? Un saludo cordialísimo para usted. Igualmente para la amable audiencia de Tropirrumba FM Latina, hoy con este extraordinario compromiso. Brasil-Noruega, Noruega-Brasil, hoy en el MetLife. Este será el escenario en donde se va a jugar a la final del fútbol del campeonato, mejor del campeonato mundial 2026. A la gente que se pega con nosotros, muchísimas gracias. A usted, mi querido Freddy Puerto, a Mariluz Cárdenas, también allá en los Estados Unidos, allá aquí cerquita, aquí nada más, ¿no?
0: Sí.
1: En los Estados Unidos, saludo cordial, mi querido Freddy. ¿Cómo nos escuchamos ahí, don Freddy?
0: Perfecto, más perfecto que los otros. Sí, señor, perfecto, don Jairo, don Gustavo, don Ciro Martínez, don Oscar Duque y a todo el combo. Ahí está el saludo, don Ciro Martínez.
1: Bueno, perfecto, también vamos a estar a nombre de la Gobernación de Cundinamarca, quien nos va a acompañar también en esta gigante transmisión deportiva, mi querido Freddy Puerto. Nóminas confirmadas, también tenemos la nómina arbitral, tenemos la nómina del Combo 2.1. A propósito, saludo para también para la gente del Combo del Fútbol, para don Jairo Antonio Vera, para don Gustavito Álvarez, igualmente para Jair Vera, y don Cristian Cuellar y Leonardo Escobar, ¿no? Don Freddy, en sí, Argentina, ¿no?
0: Sí, señor, ahí están, muy pendientes de nosotros y compartiendo fútbol, compartiendo de todo. Y a nuestra más latina, quiero saludar a doña Claudia, ella es, Claudita Claros, Claudia Claros, directora de la más latina 107.4 FM, donde nos están, y ya ahorita en 10 minutos estarán empezando a enlazarse la emisora Aliento de Dios Radio Plus con el reverendo Pinzón en Sacramento, California, Estados Unidos. ¿Cómo la ve, don Ciro?
1: No, pero ¿cómo la veo? Excelente, espectacular. Bueno, hoy vamos a tener un compromiso interesante. Dos grandes goleadores. Uno, le dicen el vikingo, ¿no? El vikingo Haaland. El otro, el movidizo Vinicius Junior. Hemos estado analizando acá las nóminas que ya las vamos a entregar y la estatura del equipo de Noruega es una barbaridad. Yo no sé si Brasil irá a levantar la pelota hoy, porque ahí en el fondo tiene jugadores de una talla de 1.92, 1.95, 1.96. Es una barbaridad. Bueno, veremos a ver qué pasa. Vamos a darle la bienvenida. No sé si tenemos algo ahí para darle la bienvenida a nuestro relator para completar la nómina del Combo 2.1, don Freddy.
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0: Andamos cumpliendo con la Gobernación de Cundinamarca, Tropirrumba FM Latina, y para todos los que nos andan escuchando en www.tropirrumbafm.com. Don Ciro.
1: Es la otra, mi querido Freddy, esa ya hay que archivarla, esa ya pasó de moda. Es la otra la que le envié recién, mi querido Freddy Puerto, de la Gobernación de Cundinamarca. Nos vamos con las nóminas. Voy a presentar a nuestro relator, don Oscar Humberto Duque. ¿Qué tal, Oscar? Bienvenido al Tropirrumba FM Latina.
4: ¿Qué tal, Ciro? El saludo para Freddy Puerto, para Mariluz Cárdenas, allá en Miami, aquí desde New Jersey, en los Estados Unidos, en el MetLife, donde se jugará este compromiso entre Brasil-Noruega.
1: Brasil-Noruega, nóminas confirmadas, también tenemos la nómina arbitral, pero vamos a arrancar porque ya tenemos en Colombia son las 2 de la tarde, 43 minutos. Vamos con las nóminas de una vez. No sé, don Freddy, si tenemos algo ahí. O vamos con las nóminas de una.
0: Vámonos con las nóminas de una. Ya le vamos a poner la suya, don Ciro. Es que le digo yo, ese formato grave no suena para nada. Pero ya vamos a buscar cómo lo organizamos. Adelante, don Ciro.
1: Bueno, perfecto. El equipo de Brasil. ¿Cómo forma Brasil, mi querido don Oscar Duque?
4: Brasil estará con Alisson en el arco. Con el número 13, Danilo sobre el sector derecho, marcando. Sobre el sector izquierdo, Santos Douglas con el número 16, los dos centrales, Marquinhos y Gabriel Magalhães. Casemiro estará en la mitad del campo. Con el número 8, Bruno Guimarães. Con el número 22, Gabriel Martinelli. Con el número 26, Ryan. Y por izquierda, como extremo izquierdo, Vinicius Junior. Delantero central será Mateus Cunha.
1: Mateus Cunha, el número 9. La nómina del equipo de Noruega de una vez, mi estimado don Oscar.
4: Bueno, Noruega estará con el número 1 en el marco, Ørjan Nyland. Por el sector derecho con el número 26, Julian Ryerson. Con el número 3, el central, Christopher Ager. Con el número 17, Torbjørn Hegam. Y por el sector izquierdo estará marcando Moller Golf. En el medio campo, con el número 8, Sander Berg. Con el número 6 estará Patrick Berg. Con el número 10, Martin Odegaard. Con el número 7, uno de los gigantones, Alexander Sørloth. Sobre el sector izquierdo, como extremo izquierdo, Antonio Nusa con el número 20. Y adelante, el hombre que nació en Inglaterra, en Leeds, pero es en noruego, Erling Haaland, el número 9.
1: Nómina de Brasil, nómina de Noruega. Bueno, me dice algo, don Oscar. Los jueces, nos vamos con los jueces entonces. A ver quiénes serán los jueces esta tarde aquí en el MetLife, don Oscar.
4: Por el central será de los Estados Unidos, Ismael El Fats. Con el número 1, el juez de línea número 1 será Corey Parker. El número 2, Kyle Atkins. El número 4, de Honduras, el señor Said Martínez. Estará como el referí asistente, Walter López. El VAR, Tatiana Guzmán, de Nicaragua. Y el auxiliar del VAR, el cantante, Leodán. Sí, Leodán González, de Uruguay.
1: Yo pensé que era el argentino, Leodán. Mire, este árbitro, hablamos de Ismael El Fat, se nació en Marruecos, ¿no? Lo que pasa es que en el año 2001 se trasladó a los Estados Unidos y allí se quedó gracias al programa de visados de esa oportunidad, Green Card. Actualmente es un árbitro de la MLS. Ya ha dirigido 2 compromisos de este campeonato del mundo. A ver, los que dirigió, uno de ellos es Países Bajos frente a Japón, que ya se fueron los dos del campeonato del mundo. Y el otro, España frente a Uruguay. Uruguay ya se fue también del mundial. Él es marroquí, pero ya su nacionalidad es estadounidense, don Oscar.
4: Mire, cuento, Ciro, que Noruega, Brasil se han enfrentado en 4 oportunidades, 3 partidos amistosos y uno en el mundial de 1998. En 1988, en un amistoso, Noruega 1, Brasil 1. 1997, amistoso, Noruega 4, Brasil 2. Amistoso en el 2006, Noruega 1, Brasil 1. Y en el Mundial de 1998 se enfrentaron Noruega 2, Brasil 1.
1: Ya, lo que estoy viendo es que no ha podido Brasil ganarle a Noruega. Ese es un ítem importante que vamos a tener. Claro, ya estamos en otras instancias, estamos ya en los octavos de final. Este es otro compromiso, pero las estadísticas dicen que por ahora no ha podido Brasil ganarle a la selección de Noruega. Voy con la parte comercial. Hoy con usted, mi estimado don Freddy Puerto.
0: Claro que sí, aquí estamos con todo lo mejor de la gobernación de Cundinamarca.
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0: Claro que sí, la marca Cundinamarca, y estamos, señoras y señores, muy pendientes de todo lo que se viene con la gobernación. Quiero saludar a Claudita Claros en La Mal Latina, Claudia.
5: Mi estimado Freddy Puerto, un saludo muy cordial para el combo del fútbol en este día domingo. Saludos cordiales para todo el equipo desde Islas Canarias, La Más Latina, los oyentes en plena sintonía.
0: Qué bueno, Claudita. Ahí está don Ciro, suidito, vea, por allá no están escuchando en los 107.4 FM y ya se pegó Aliento de Dios Radio Plus. ¿Cómo la ve, don Ciro?
1: Saludos cordial para la gente de Aliento de Dios, igualmente para Claudita, hombre, saludos cordial para ella. Oiga, se le escucha una maravilla, una barbaridad, ¿no? Qué bonito se le escucha a Claudia, ¿no?
6: Sí.
1: Don Oscar, ¿o no?
6: Sí, señor, muy bien. A ver, dona.
1: No, y Freddy.
6: Don Freddy, ¿cómo vamos? ¿Tiros de esquina, tiempo, faltas?
0: Bueno, pues ahí nos vamos con los tiros.
1: Ah, bueno, perfecto.
0: Hoy
1: tiros de esquina a nombre de...
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0: CSE Movilidad, para que lo tengamos ahí todo al día. Listo, y obviamente Aliento de Dios Radio Plus, nuestra emisora hermanita, que también se une a disfrutar con nosotros, porque le cuento, Cirito, Oscar, que todos somos mundial.
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1: Somos mundial. Let's go. Bueno, perfecto, perfecto. A ver, don Oscar.
6: Mire, Ciro, los noruegos estarán jugando por tercera vez una ronda de octavos de final en una Copa del Mundo, donde intentarán clasificar por primera vez en su historia, aunque el gran problema será que hoy tienen enfrente a Brasil. Las dos veces anteriores en las que los nórdicos llegaron a dicha ronda fueron eliminados por Italia en ambas ocasiones. La primera fue en el Mundial de 1938 y se tuvo que recurrir al tiempo extra, 2-1 perdieron. La segunda ocasión fue en el Mundial de 1998, 1-0, perdieron.
1: Bueno, ahí esta es la historia de lo que ha venido pasando. Esta es la cuarta vez, tengo entendido, que Noruega clasifica a un campeonato del mundo y tiene a uno de los grandes goleadores de la historia en este momento. De la historia no, la historia reciente. Hablamos de Erling Haaland, 1.96 de estatura. Mire este equipo que cuenta con Orjan Nailan, ese es el portero, tiene 1.92, este hombre que usted me dice que terminó contrato con el Sevilla, pero que seguramente pues se lo van a renovar, ¿no? Porque saliendo del Mundial pues se va a tener la opción. A ver, ¿qué más tenemos ahí? Este número 26, Julián Ryerson, ¿no? Se dice, ¿no? Ryerson, este número 26, ese hombre juega en el Borussia Dortmund, 1.83 de estatura. Es un hombre que, sin duda alguna, también lo han utilizado como delantero en alguna oportunidad a este muchacho. Acompañado del número 3, este número 3, hablamos de Christopher Ager, ¿no? Así, el hombre del Brentford, ¿no? 1.98, es el más alto de todos, ¿no? Ahí está precisamente ese 4-1-2-3 que va a presentar seguramente el equipo de Noruega. Solamente les voy a dar los de atrás, son los altos, por eso le decía, ¿será que Brasil va a levantar la pelota?
6: No, pero los de arriba son
1: grandotes también.
0: Vamos con los signos, muchachos, los signos. Gracias, Mariluz. Himno a esta hora de Brasil. No nos olviden, muchachos.

0: Estamos, señoras y señores, en el combo del fútbol, los hijos.
1: El fútbol lo tiene el Tropirumba FM.
0: Sí, señor, lo tenemos. Vamos con el segundo himno. El himno de la República de Noruega. A esta hora en los micrófonos de Tropirumba FM Latina. Para los latinos en el mundo y para toda la gente del combo, es el combo del fútbol. En este momento, www.tropirumbafm.com, la más latina. Y aquí está el himno de Noruega con Aliento de Dios Radio Plus.

0: Ahí está el himno nacional de la República de Noruega y nosotros disfrutando con el cómodo el fútbol, Don Ciro.
1: Bueno, perfecto, muchas gracias, Don Freddy Puerto, listos para lo que será este compromiso de octavo de final. El equipo de Noruega que seguramente va a tirar a Alexander Sørloth por el sector derecho, él es un zurdo, pero lo tiran por ese lado, lo cambian, ¿no? Va Sørloth, el grandote, 1.96 de estatura. Por el otro lado estará Antonio Neusa, 1.83 de estatura, y por el centro, gravitando en todo el frente de ataque, el goleador Erling Haaland. En Brasil, pues vamos a tener a Ryan, que lo va a tirar por derecha, Vinicius, que va por izquierda, aunque van a gravitar y van a rotar por el frente de ataque, y por el centro va a aparecer Mateus Cunha. Esos son los tres de Brasil, los tres de Noruega. Esto va a arrancar con el arbitraje entonces del norteamericano, ¿no? Que nació en Marruecos, que será encargado su tercer compromiso, el que estará pitando este caballero.
2: Bueno, Erling Haaland suma 5 de los 10 goles totales que registra Noruega en la presente Copa del Mundo. Y además, a nivel general, con los vikingos ha convertido 60 dianas en 53 partidos.
1: Qué bonita esa camiseta de Noruega, ¿no? Muy bonita la camiseta, el amarillo, el de Brasil. También cuando esto va a arrancar, alcanzo para una, mi querido Freddy, mientras arranca el compromiso.
0: Pero por supuesto, el nombre de la gobernación de Cundinamarca en Colombia y Latinoamérica.
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0: Ahí está la marca Cundinamarca y viene el relato, señoras y señores, aquí en el combo del fútbol. Ya viene Oscar Duque con nosotros en www.tropirumbafm.com. 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
0: 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Y aquí está para ustedes la voz de Oscar Duque, que estará en el relato.

0: mejor.
1: Ahí está, donde el fútbol se vive mejor, Don
2: Oscar. Bueno, señores, esto va a comenzar entre Noruega y el conjunto de
3: Brasil.
2: Bueno,
3: están en la en esa famosa oración, ¿no? Antes del compromiso. Ahí están el técnico de Brasil, el técnico de Noruega también. Así de que esto va a arrancar. Ya ayer fue, ¿no? Ayer tuvimos la oportunidad de ver el compromiso. Duro le tocó a Argentina, ¿no? Casi que no al final, sobre la sorprendente Cabo Verde, que le hizo imposible también el pase. Y lo de Francia ayer frente a Paraguay, también tremendo. Esto va a arrancar aquí en el MetLife, mi querido Oscar Humberto Duque. Lo escucho, el mundo lo escucha, señor.
2: Bueno, esto se inició, tocó el conjunto de Noruega, ya estamos en el primer minuto, la pelota que viene por elevación levantándose Sorloth, el balón que va largo, largo, se va perdiendo sobre la línea final para el saque de puerta que le va a corresponder a Alisson del Brasil. Ya estamos en los primeros segundos de este compromiso de octavos de final. El que pierda se va hoy.
3: Claro, el que va saliendo inmediatamente se va yendo del campeonato del mundo. Ayer se fue Paraguay, se fue también Cabo Verde. Hoy vamos a ver quién se va entre Brasil y Noruega.
2: Bueno, va a sacar el conjunto del Brasil. Ya lo viene haciendo Gabriel Magalhães. Va entregando para Alisson. Ahí está muy cerca. Es el golero Alisson. Estaba cerca Haaland. Mandó largo, largo la pelota que va quedando para Nyland. Va saliendo el cancerbero de Noruega, Ørjan Nyland. El hombre que jugaba para el Sevilla se le terminó el contrato,
3: ¿no?
2: El primero de julio está en el campeonato del mundo, pues hay que esperar. La pelota que la vienen manejando desde la parte posterior, iba llegando Sorloth, el balón que se le va sobre el costado lateral, lanzamiento de mano para el conjunto de Brasil. Ya saca Brasil la pelota que viene quedando atrás para Alisson cuando vienen apretando los dos hombres ágiles en la parte de arriba. Pelota que va para que vaya llegando Santos Douglas, el balón que se va sobre el costado lateral y es lanzamiento de mano para Noruega. Va a sacar Wolf. Ahí está Wolf sacando, dejando atrás ahora para que vaya a manejar ese Hegan. Va tocando en corto el balón que viene quedando ahora para que juegue en la mitad. Es el jugador Odegaard. Venía sobre el sector derecho por allá Rogerson, entregando a Sorloth. A Sorloth deja para allá Rogerson. Va tocando también Birch. El balón que viene quedando sobre el costado lateral es lanzamiento de mano para Brasil.
3: Bueno, y lo dicho, tirado por derecha Alexander Sorloth, por izquierda Antonio Nusa, y quiere ir a presionar la salida de Brasil en la parte alta del equipo noruego.
2: Bueno, la pelota que la viene manejando el conjunto de Brasil, viene saliendo Bruno Guimarães con el balón, va levantando, sin embargo va perdiendo el esférico, el balón que ya lo tiene Odegaard, va saliendo Odegaard, el balón lo va metiendo para Sorloth, va a castigar a Sorloth, aquí puede ser, de atrás llegaron, tiro al marco, y ese balón ya tocó la red. Fuera de lugar, levantaron la banderola. La levantaba el señor Kyle Atkins de los Estados Unidos. Vamos a ver, Ciro, la jugada.
3: Cuando recibe Sorloth por derecha, desafortunadamente para los noruegos, afortunadamente para Brasil, el hombre estaba en fuera de lugar. Pero una excelente combinación y le demuestran que va a ser un partido rápido en la parte de arriba. El caso de Neusa, el caso de Sorloth, el caso de Berg, el caso de Odegaard y finalmente el 6. Patrick Berg fue el hombre que apareció para meter la pelota. Desafortunadamente, el grandote Sorloth estaba en fuera de lugar.
2: Parecía un camión, si vio cómo se llevó a Gabriel, ¿no?
3: No, es una barbaridad. Este hombre, ¿cuánto mide Sorloth? 1.96. Y es rapidísimo. Y es el primer asomo del equipo noruego.
2: Va la pelota que la tiene Harland. Va quedando ahora para que juegue Berg. Es el número 6. El balón que lo vienen pegando un poco más atrás para que vaya saliendo Sander. El balón que queda en poder de Acker. Viene ahora Hegan. Va tocando para Acker. El balón que lo viene manejando Hegan es el número 17, Ager con el número 3 en la mitad, va consiguiendo la pelota ya Sorlot, ya toca atrás para que vaya ya Ryerson. Dejaron para Odegar, Odegar para Ryerson, viene tocando Ager, el balón ya lo tiene Hegan, ahí está Hegan con la pelota tocando sobre el sector izquierdo, por allá viene apareciendo Moller Hall Wolf, balón atrás para su cancerbero Nyland, pero ya asustó Noruega.
3: A ver, don Freddy Puerto.
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1: Relata Oscar Duque. 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
1: 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Es el primer lanzamiento, don Ciro.
3: El primer lanzamiento del compromiso va Noruega.
2: Van levantando la esférica. Cuando
3: no,
2: viene
3: dice que todavía no.
2: Que se repita, llama a dos jugadores. Va a ser uno de Brasil. O al que llama es al del Brasil. Llama al señor Ryan. Ahí algo le dice a Ryan. Viene ahora Ryan nuevamente sobre Haaland.
3: Arriba están las Torres Gemelas. Hablamos de Erlof y hablamos del jugador Haaland.
2: Ya se va a cobrar el lanzamiento de esquina, pierna zurda, balón que va a venir arriba, va llegando por allá Sorlot, al golpe de cabeza vino primero, al rechazo era Bruno Guimaraes, el balón que viene quedando ahora para que consiga Nusa, el balón de Nusa va quedando sobre el costado izquierdo, sin embargo viene Brasil ganando la pelota con Gabriel Martinelli, va tocando con Vinicius, quiere ingresar en medio de dos hombres, de dos vikingos, no lo dejaron, la pelota la viene ganando Odegaard, viene saliendo con el balón, el esférico que queda ahora para Berch, Berch que deja para que vaya Berg, de Berch a Berg, Odegaard que toca la pelota que la tiene Ryerson, nuevamente Odegaard, va saliendo Odegaard tocando con Berch, ahí está Odegaard nuevamente devolviendo la pelota para que salga Hegan, va Hegan con la pelota, entregó ahora para que vaya consiguiendo Ager el balón que viene arriba para Nusa, la pelota que va quedando en la mitad del terreno de juego, balón que viene por los aires, al golpe de cabeza iba llegando Ryan, la pelota que queda atrás en Hegan, devuelve para su cancerbero Nyland.
3: Bueno, este es un partido donde ninguno de los dos, Oscar, se mete, como en otros partidos anteriores, en donde uno comienza dominando, el otro se mete casi que contra los palos. Aquí los dos juegan más en la mitad de la cancha.
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2: Ya llegamos, ya estamos en el minuto, minuto 8, 8 minutos en la etapa inicial.
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2: El marcador está 0 para Brasil, 0 para Noruega, la pelota que la tiene Vinicius sobre el sector izquierdo, por allá va cayendo al piso el jugador Ryerson, sale airoso, se le fue la pelota Vinicius, es lanzamiento de puerta para el conjunto noruego.
3: Bueno, aproveche usted, mi querido Freddy Puerto.
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0: Bueno, la pelota que la viene manejando en la mitad es Odegaard. Va tocando en corto, dejando ahora para Patrick Berg. Este entrega sobre el sector izquierdo, Wolves, que va devolviendo el balón. Va quedando nuevamente para Berg. Juega Berg. El balón que va ahora para que venga a manejar a Berg. Berg que va tomando la pelota. Rayerson, que es el número 26 sobre el sector derecho. El balón que viene quedando. Estos números son todos cuadrados, ¿no?
1: Sí, no sé.
0: El 8 parece
1: una X.
0: Un reloj de suya arena.
1: Pero ahora sí.
0: La pelota que viene ganando la Brasil. Va saliendo Martinelli. El balón lo va tocando. Llegaba Acker. Piden falta los hombres del conjunto de Brasil. Allá va, mire, va Cunha. Va Mateus Cunha a protestarle al juez. Llaman a Marquinhos.
1: Claro, es el único. Es el único que tiene que ir a reclamar allá. Y ojo que si hay revisión, porque aparentemente, bueno, pero saca primero la pelota. Primero va la pelota y luego viene el contacto. Entonces, si primero va la pelota y viene el contacto, me parece que no hay penal.
0: Sí, tocó primero la pelota el señor Christopher Acker, el número 3 de Noruega.
1: Pero mientras tanto, aproveche usted, don Freddy Puerto.
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0: Bueno, don Freddy,
4: ya está bien.
0: Le cuento, don Freddy, que hay tiro penal para Brasil sobre los 12 minutos.
1: No, y en esta repetición se ve perfecto. Primero la pelota la toca el delantero de Brasil, es decir, Mateus Cunha, creo que es el que llega ahí, es el número del conjunto de Brasil. Y luego viene la falta, precisamente. Mire, la pelota la toca primero el delantero de Brasil. Luego viene la falta del defensa del equipo de Noruega. Se va a cobrar tiro penal sobre los 12 minutos de Oscar.
0: La falta la comete Christopher Acker sobre Mateus Cunha. Vamos a ver quién es el que va a cobrar. Ahí está Vinicius, está Martinelli. Está acercándose también Bruno Guimarães. Son los hombres que están ahí.
1: No, pero el que le pega es... Ah, mire, se la dejaron a
0: Bruno Guimarães.
1: A Bruno Guimarães, el hombre, 1.82 de estatura. Es el hombre que le va a pegar esa pelota, ¿eh?
0: Bueno, en el arco, Nyland. Orjan Nyland, de Noruega. Listo, el hombre que prestaba o presta sus servicios al Sevilla de España. Listo Bruno Guimarães, minuto 13, etapa inicial, puede ser el primero del compromiso, el primero para Brasil. Va a cobrar Bruno, toma 13 respiraciones, se frena, tiro al marco, lo tapó Nyland. ¡Qué bien Nyland! Y a mí le he dicho a usted, Ciro, esos brinquitos no me gustan nada.
1: Además, este es un hombre de una tremenda estatura, 1.92. Lo aguantó y cuando se la cobró le adivinó el portero Nyland a los 12 minutos el penal que no fue ejecutado por el equipo de Brasil. ¿Quién fue el hombre que lo falló? Bruno Guimarães de Brasil.
0: Bueno, señor, Bruno Guimarães no puso arriba a su conjunto el hombre del Newcastle de Inglaterra. La pelota que la viene manejando Rayerson es el número 26, va dejando atrás la pelota para el hombre que cometía la pena máxima, Ayer. Acker, mejor Acker, dejó para su cancerbero Nylan, va despejando pierna derecha, el balón que viene largo va retomando ahí Gabriel, la pelota despejando de golpe de cabeza, la pelota que va quedando ahora para Nusse, va tocando el balón Moller, estamos hablando de Wolf, Moller Wolf, el balón que va sobre el costado lateral, lanzamiento de mano para el conjunto de Noruega, esto está 0-0 y desde el MetLife de Nueva York les voy a regalar el tiempo de juego recorrido.
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0: El balón va quedando sobre el costado lateral, es lanzamiento de mano para el conjunto del Brasil, van levantando, buscando la ubicación de Ryan sobre el sector derecho, va deshaciéndose de un hombre, sin embargo viene Nusa, a la marca le pega Ryan, pero le pegó muy mal Ryan, el balón que se va a la línea final para el saque de meta que le corresponde a Noruega.
1: Se Ryan, ¿no? Apenas 19 añitos de edad únicamente. Lo tiran por el sector derecho, habilidoso. Ya tiene un poco más la pelota Brasil, porque está subió un poco más las líneas. La caraliña, el 5 veces campeón del mundo, Don Freddy Puerto. ¿Por qué no aprovecha usted?
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2: Es el combo del fútbol, relata Oscar Duque. Aquí en el combo.
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2: En vivo, en pleno mundial, Don Oscar.
0: Sí, señor, por Tropirumba FM, la más latina, va llevándose la pelota el jugador Sander Berch, entregando ahora sobre el costado izquierdo, por allá va saliendo Nusa, y en el balón Nusa, estamos hablando de Antonio Nusa, el balón sobre la mitad, va apareciendo Sander, el balón que va quedando para Ryerson, va a levantar Ryerson, ya se frena, tiene la marca de Douglas Santos, tiene que devolverse la pelota que va quedando ahora para que juegue Acker, el balón en Odegaard. Viene Odegaard sacando del camino un hombre, entregó de mala forma el balón, mal lo recupera Martinelli, en el conjunto del Brasil atacan tres, uno de ellos el Vinicius, que ya tiene la pelota, viene Acer a la marca, va levantando Vinicius, el despeje vino desde la parte posterior, el que venía era el jugador Hagen, su nombre es Hagen. El conjunto de Noruega, la pelota que va quedando para Odegaard, va jugando ahora para Sørloth, viene Sørloth sobre el sector derecho, Douglas que le mete la pierna, le quita el balón, va saliendo con posesión del balón el conjunto del Brasil, entregando ahora para Matheus Cunha, tiene que devolver la esférica, entrega sobre la mitad, Casemiro que toca el balón que viene quedando ahora para que vaya a jugar, es Ryan que viene sobre el sector derecho, ya toca en corto, deja para que vaya movilizándose Danilo, la pelota que quedó en Marquinhos, ya se va entregando para Casemiro, juega Casemiro, Douglas que ya va tocando en el conjunto de Brasil, pelota nuevamente en la parte posterior para que vaya Marquinhos, toca en el esférico, bien se recoge el conjunto noruego, hace dos líneas de cuatro el balón, el único que queda un poco arriba es Haaland, la pelota que la sigue manejando el conjunto del Brasil, meten la pelota para que vaya Matheus Cunha, le cerraron el camino, el balón que viene quedando en las manos de Nylan.
1: Claro, así baja un poco más las líneas el equipo noruego, usted lo ha dicho. A veces monta ese 5-4, ese 4-4-2, dejando arriba únicamente a dos hombres, a Haaland y el mismo Nusa. Por momentos, por ahora la tiene, la pelota la tiene el equipo de Noruega. Aproveche usted, mi querido Freddy Puerto.
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0: El balón lo tiene el cancerbero de Noruega, Nyland. Va a despejar de puerta. Se frena, espera que lleguen los hombres del Brasil.
1: Pero no hay presión. Y hay una cosa, Oscar, es que Odegar, que sería el encargado, el hombre de las ideas del equipo de Noruega, lo veo jugando demasiado pegado a la línea de cuatro. Yo creo que debería un poco más adelante para tratar de abrirle más espacios al Antonio Nusa, a Erling Haaland y a Sorloth, que apareció apenas en los primeros minutos. Ya lo controlan bastante bien.
0: Ahí está Odegaard, va tocando la pelota para que vaya Rayerson. Viene saliendo sobre el sector derecho, el balón nuevamente para Odegaard. Ya Rayerson que toca, Julián es un hombre, balón que viene quedando para Bersander, juega Bersander, el balón nuevamente para Odegaard, va saliendo con balón dominado, Odegaard entrega nuevamente para Julián Rayerson, que es el lateral sobre el sector derecho. Se le acerca Odegaard, Rayerson que dice devuélvamela y la toco. Viene saliendo con el balón, dejaron ahora para Berch, vuelve el balón para Sorloth, la pelota que la viene pisando Berch, deja atrás para que vaya Rayerson, también toca el conjunto de Noruega, quedando para Hegan, tiene el balón Hegan, ahí va apareciendo, es el jugador Berch, dejaron atrás nuevamente Hegan, que toca con Acker, y de atrás el jugador Berch va dejando para su cancerbero Nyland, pero toca y toca también el conjunto de Noruega.
1: Claro, pero no puede penetrar, entonces ¿qué hace? Pues inmediatamente retroceder la pelota para tratar de sacar un poco más al equipo brasileño, especialmente esa doble línea de cuatro que monta el equipo cinco veces campeón del mundo. Don Freddy Puerto, lo escuchó.
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0: Bueno, va Nusa, tiene la pelota Nusa para Noruega, va entregando para el jugador Rayerson, toca sobre el sector izquierdo, por allá viene apareciendo Berg, el balón en Nusa nuevamente, entregó mal, Nusa viene ganando la esférica, Mateus Cunha va saliendo, Mateus Cunha tiene al frente, va saliendo el autor Acker, el autor del
1: penal.
0: Sí, él siempre va ahí detrás, Acker, detrás de Mateus Cunha.
1: Pero mire, ahí se lo quiso llevar en velocidad. Le faltó un poquitito nada más Cerró muy bien el noruego. Por ahora, ni Noruega ni Brasil. Tranquilidad para Alisson. Tranquilidad para Neyland, el arquero de Noruega.
0: Balón que viene quedando para Berch. Juegan todavía en terreno vikingo. Ahí está el jugador Sander Berch. Va saliendo ya con balón tocado sobre Hegan. Meten para Nusi. Es el hombre que maneja mejor la pelota. Es muy, tiene bastante dribbling, es el hombre rapidito sobre el sector izquierdo. La pelota que viene quedando ahora para que juegue Berch, ahí está Sander Berch, dejó en corto para Christopher Ager, va saliendo Ager, entregaron ahora para Ryerson, va saliendo Ryerson, toca la pelota con Odegaard, viene saliendo Odegaard, ya la pide Berg, devuelve el balón para Christopher, el balón para Odegaard. Nuevamente Odegaard manejando, devolviendo la pelota, va quedando ahora para que vaya a manejar Hegan. Viene Hegan, va saliendo, atraviesa el terreno de juego, la mitad ya en territorio de Brasil. El balón lo van devolviendo. Viene el esférico Sander Berch. Estos no se complican, ¿no? Los noruegos juegan tranquilos, mirando a ver cuándo hay un espacio para poderla ubicar. Y todavía tampoco, aparte del tiro penal, llega Brasil.
1: No, mire, y es que ellos son inteligentes. Ellos tratan la pelota ahí en ese sector, delante de la línea de las 18 de ellos mismos, para tratar de que Brasil salga un poco, porque es que Brasil no presiona. Y al no presionar Brasil, ellos tocan y tocan y no se abren los espacios arriba para los rápidos del equipo de Noruega.
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0: Ya llegamos, ya estamos sobre el minuto 26, 26 minutos en la etapa inicial.
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0: El marcador está 0 para Brasil, 0 para Noruega. Ya hay equipos clasificados para los octavos. Y aquí se está buscando un cupo más entre Brasil y el conjunto de Noruega.
1: Bueno, aproveche usted, mi querido Freddy.
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0: Ayer Canadá perdió con Marruecos 3-0 en octavo de final. Paraguay perdió con Francia 1-0. Por ahora Brasil y Noruega empatan a 0 goles. A las 7 de la noche vamos a tener, don Freddy, el compromiso México-Inglaterra. Y a las 2, esto ya es mañana. Mañana ya viene ese partidazo, Portugal-España. Y vamos a tener Estados Unidos-Bélgica el día de mañana, don Oscar.
1: Y ya hay un partido de cuartos de final que se jugará el jueves 9 de julio a las 3 de la tarde, Francia-Marruecos.
0: Ay, ay, ay, tremendo partido el que vamos a tener el próximo jueves, ¿no?
1: Sí, señor, el próximo jueves.
0: Bueno, esto se va a reiniciar. Continúa 0-0. Gol penal errado por parte del jugador Bruno Guimarães de Brasil.
1: El saludo para Mariluz Cárdenas en Miami, para Claudia Claros en La Más Latina en Islas Canarias, al Aliento de Dios Radio Plus. Aquí se va a hacer saque de costado para el conjunto del Brasil. Se va a sacar de mano, lo va a hacer Danilo, es el que tiene la pelota, ya va tepando sobre la mitad para Casemiro. Va saliendo Casemiro con el balón, entregó para Douglas Santos, sale sobre el sector izquierdo Douglas, que toca para Gabriel Magalhães, que juega el balón en Marquinhos. Va saliendo Marquinhos todavía en su propio terreno, juega, se para ahora Marquinhos, pisa el balón, entrega para Casemiro, que está en todo el círculo central del terreno. Va levantando la esférica, pierna derecha, buscando a el jugador Ryan, que sale sobre el sector derecho, tocó atrás para Danilo, mete el centro, Vinicius, que llega, va con la marca del jugador Ryerson, tiene la pelota Vinicius, va metiendo el centro, por allá va llegando Brasil, metieron la pelota, se cruzó rapidito como llegaba con Martinelli, pero no pudieron, no había nadie en el frente y el balón se paseó por el área del Cancerbero Island.
0: Claro, esa es la expresión, la pelota que se pasea coquetamente y no aparece nadie. Ganó muy bien la raya la gente de Brasil. Lo que pasa es que alcanza a tocarla el portero Nylan y luego viene de atrás. Creo que el hombre que falla es Danilo, el hombre que por ese sector no alcanza a llegar a esa pelota, pero es tal vez en 30 minutos la mejor llegada del compromiso, aparte del penal.
1: La pelota que la viene manejando Noruega, viene saliendo Hegan, tiene la pelota Hegan, dejó nuevamente para su cancerbero Nylan, ya se frena Nylan, va a despejar a pierna zurda, el balón que va levantándolo, buscando a Haaland, mira, ya cayó el jugador Casemiro, la pelota, el que cayera Gabriel, ya van dos, Gabriel, una con Sorloth, la otra con Haaland, el balón que lo tienen atrás, uy, iba devolviendo la esférica, era Douglas Santos, tuvo que salir rapidito Alisson para enviar ese balón sobre el costado lateral.
0: Aproveche usted, don Freddy Puerto.
2: Continuamos aquí, estamos con La Más Latina.
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0: Bueno, el balón lo viene manejando Odegaard. Entregaron para Berchester, para Nusse, va saliendo sobre el sector izquierdo, viene con la marca de Douglas Santos, el balón que lo va perdiendo con Bruno Guimaraes, que recupera en la mitad, el balón en Casemiro, va metiendo nuevamente para Vinicius, que va de una para que salga, es Bruno, el lateral Danilo, ya entregó para Vinicius, que va sobre derecha, muy largo, la picó muy largo Vinicius, el balón que se le va sobre la línea final, lanzamiento de puerta para Ørjan Nyland de Noruega.
1: Pero mire, como es una defensa densa, es decir, los cuatro a veces montan el cinco, porque aparece Bergs, aparece el mismo Moller, ¿no? También por ese lado. Entonces Vinicius también cambia de costado. Ahora lo tenemos tirado hacia el sector derecho. Es decir, todo el frente de ataque lo está caminando siete del delantero de Brasil.
0: Pelota que la tiene Nyland, es el cancerbero de Noruega, va levantando el esférico buscando allá a Haaland, tiene que salir Alisson.

0: Despejar rapidito, tiene que estar despierto Alisson con estos lanzamientos y lo rápido que es Haaland. También Sorloth, la pelota que la vienen manejando desde la mitad era Martinelli, Bruno Guimarães, dejando ahora para que juegue Danilo, devolvieron para Martinelli, tiene la pelota Martinelli ahí sobre la mitad, viene apareciendo Casemiro ahí en la bomba central del terreno, el balón arriba, va quedando para Noruega, viene saliendo Sorloth, tiene el esférico, dejó para Haaland, toca Haaland, viene en velocidad, dos que quedan en el camino, Sorloth nuevamente, entrega ahora para Núspero, primero anticipa el jugador Ryan, la pelota que va quedando ahora para que juegue Cunha, Mateus Cunha, Vinicius, ahora va llegando Bruno Guimarães, el balón para Ryan, tiene la pelota Ryan, Vinicius que le pega, le cerraron el camino, iba despejando bien el jugador Wolf para Noruega, la pelota que va quedando nuevamente en mitad para posesión de Brasil, viene saliendo Danilo, tiene la pelota Casemiro, va a tocar un poco más arriba, está Martinelli sobre el sector de hecho, aparece Ryan que tiene la pelota, devuelve ahora para que vaya Danilo nuevamente para Ryan, va Ryan, viene apareciendo Bruno Guimarães, el rechazo viene por parte de Hegan, pelota que maneja nuevamente Brasil, la posesión la tiene el equipo suramericano, entregaron mal, la recupera, es Sorloth, va saliendo Sorloth, acompaña el jugador Patrick Ver, va sobre la mitad para Nunes, es peligroso este Nunes y lo dejan pegar, la pelota que va para Odegaard, quien acompaña, va Sorloth acompañando un poco más atrás, sin embargo Sorloth le pega de una, hizo en la individual pierna zurda, el balón recostado sobre el parante de la mano zurda del golero Alisson, se va perdido a la final para el saque de puerta para Brasil, aquí se acercó el conjunto de Noruega.
1: Claro, se le había perdido la pelotica al equipo de Noruega, un momento en que vuelve a recuperarla nuevamente con esos dos camiones que tiene arriba, Sorloth, Haaland, y ahora sí, aparece un poco más pegado a la parte de arriba, Odegaard, que es el encargado de las ideas en el equipo noruego, don Freddy Puerto, aproveche usted.
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0: Bueno, el balón que lo viene manejando el conjunto del Brasil, la selección del Brasil que todavía no encuentra la puerta del golero Nailan. El balón que viene quedando atrás para que maneje Marquinhos. Viene apareciendo ahora es Bruno Guimarães. El balón que va quedando para que maneje Danilo. Vuelve Bruno Guimarães. Martinelli que va levantando la esférica para que saliera Mateus Cunha. Sin embargo, vino el rechazo de Hegame. Balón que va quedando ahora en el despeje. Había falta sobre jugador de Noruega. Se va levantando ya Sander Berch y se va a cobrar tiro libre para Noruega.
1: Pero no ha podido todavía. Es decir, el arranque de Noruega fue bastante bueno. Sube un poco más las líneas el equipo brasileño. Ya trabaja más Casemiro. Aparece Bruno Guimarães. Se rota en el frente de ataque. Vinicius al lado de Raya. No aparece Martinelli en estos primeros 37 minutos. Hasta ahora es el que menos participa en el equipo de Brasil.
0: El balón lo viene manejando Christopher Acker. La pelota que viene para Sorloth. Va saliendo Sorloth. Viene acompañando Ryerson. Ya va a ir Ryerson por la pelota. Ya la tiene el jugador noruego. Viene tocando con pierna derecha. va a la marca por allá Casemiro, el balón lo tienen que devolver, va apareciendo Acker, le devuelven el balón a Acker cuando la tocaba inicialmente Berch, el balón queda para Odegaard, viene Odegaard, pisa la esférica una, dos veces, se voltea, toca con pierna zurda, entregando para Berch, va saliendo Berch, ya se va ubicando con Möller Wolf, y este arriba para Nusa, va saliendo Nusa, es rapidito sobre el sector derecho, la pelota que la viene manejando era Ryan, entregaron mal, pero también los noruegos, el balón que va quedando finalmente en Bruno Guimaraes, va saliendo sobre el sector derecho, tiene la marca de Wolf, el balón lo dejaron para Casemiro y atrás va saliendo Gabriel, vuelve para Casemiro que está en toda la bomba central del terreno, levanta la mirada, el balón que va a ras de piso, deja ahora para que vaya el Danilo, este para Ryan, va saliendo Ryan, tiene la marca de Möller, sigue Ryan, se va cubriendo sobre el sector derecho Danilo, pero prefirió dejar atrás para Bruno Guimaraes. Vuelven para Ryan, vamos a ver, tiene la marca de Nusa, mire, el lateral viene a marcar también el extremo derecho, el extremo izquierdo que juega por el sector, por el conjunto de Noruega. La pelota la tiene Danilo, pisa el balón, entrega en corto, deja para Casemiro, sigue manejando Brasil, pero tampoco encuentra cómo abrir el muro que le muestra Noruega.
1: Claro, tiene que tener mucha paciencia el equipo de Brasil. Y es que lo espera ahí en la línea de las 18, Montes es 5-4, y a veces es complicado para el equipo de Brasil. Esto lo va a desequilibrar seguramente una genialidad de uno de sus delanteros. ¡Ojo que Brasil!
0: Ahí va Brasil, tiene Vinicius, le pegó, Vinicius salió el cancerbero y aquí salvó Orlan Nailan, mire, llegaba cuando perdía la pelota el jugador Gekan, Vinicius que llega y el balón en buena forma con los pies lo va sacando el cancerbero Nailan. Aquí se salvó Noruega, ya se fue el lanzamiento de esquina con café Águila Roja.
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0: Bueno, esto está 0 para Brasil, 0 para Noruega. La pelota que la maneja Noruega, y le voy a regalar desde el estadio de New Jersey el tiempo de juego recorrido con CSE Movilidad. Ya llegamos con CSE Movilidad al minuto 41, 41 de la etapa inicial.
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0: La pelota la viene manejando en la mitad del terreno Bruno Guimaraes, van entregando atrás para que vaya arriba Martinelli, sin embargo pierde la pelota, viene recuperando el conjunto de Noruega, Nuse que tiene, va metiendo para Haaland, va llegando Haaland, le va a pegar Haaland, no, prefirió entregar para Odegaard, va Odegaard, mete la pierna Danilo, y el balón que se va al lanzamiento de esquina con Café Águila Roja para Noruega.
2: Bueno, ya es el tercer tiro de esquina del compromiso. Es el segundo que va a levantar Noruega.
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0: Va levantando Berg el balón que viene en el rechazo para el conjunto del Brasil. Nusa que va recuperando para Noruega. El balón que lo viene levantando Rayerson. Largó el balón que va haciendo su curva descendiente, cayendo en los brazos de Alisson, que se lleva la pelota y saca rapidito sobre el sector derecho.
1: Bueno, mire, yo creo que Brasil sí domina, es decir, en la tenencia de la pelota es mucho más que el equipo noruego, pero si no se utiliza la parte individual, es decir, con Vinicius por momento tirado por izquierda o rotando, o Raya que aparece por el centro, no aparece Brasil. La pelota la tiene Brasil.
0: Ah, viene manejando Vinicius, perdió ya la esférica, viene ganando Rayerson, mete arriba, el que sale es Sorloth sobre el sector derecho, va con la marca de Gabriel, va Magalhães, Sorloth con la pelota, ya tocó en corto, el balón en Odegaard, vuelve para Rayerson que va saliendo. Viene Rayerson, le dice a Odegaard, tome la pelota y este la entrega para Nusa. Entregaron sobre el sector izquierdo, por allá va llegando Moller Wolf. Wolf va saliendo, Wolf dejaron para Sanderberg. Ahí está Berch con la pelota, deja un poco más atrás para Christopher Acker y este para Julián Rayerson. Toca la pelota Sorloth y sigue manejando también. En ocasiones el Brasil, en otras el conjunto vikingo.
1: Claro, se juega demasiado ahí en la mitad de la cancha, pocas emociones. Es un equipo que sabe tener la pelota, sin duda alguna Noruega, pero no es un equipo rápido, es decir, en transiciones rápidas. El más latino de todos es este número 20, Antonio Nusa, que lo tira por el sector izquierdo. Cuando la pelota llega a ese sector, es el hombre que más se mueve por ese lado.
0: Sí, este nació en Landus, ahí en Noruega, juega para el Leipzig del fútbol alemán. La pelota que la maneja Hegan, devolvió para su cancerbero Orjan Nyland. No quieren equivocarse, ¿no? Hacen todo esperando a ver quién es el que va a abrir espacios para poder llegar sobre los previos del arco contrario. La pelota que viene quedando para que gane en la mitad es Haaland. Mire, llegó Haaland, va metiendo la pelota. El que va apareciendo, Odegaard, dejaron para Sorloth. Tiene la pelota Sorloth, sigue manejando Sorloth, dejó atrás para Rayerson, se viene acercando Berch, sale Berch, vuelve para Sorloth, va a levantar el centro Sorloth, sin embargo va metiendo la pierna el jugador Douglas Santos, va sobre el costado lateral y es lanzamiento de mano para Noruega. Esto continúa 0-0, ¿cuánto dan de adición? Ciro.
1: Dan 6 minutos de adición. Aproveche usted, don Freddy Porto, aunque se va a cobrar saque lateral. Aguánteme un momentico, mi querido Freddy, si va a hacer el saque lateral.
0: Va a ir largo, Ciro, con Rayerson, el balón al área, se va levantando Mateus Cunha, el despeje, pero vuelve Rayerson, va a levantar la esférica, viene la marca de Martinelli, balón que se va sobre el costado, línea final, lanzamiento de esquina para Noruega con Café Águila Roja.
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2: Mi café, tiro de esquina, don Ciro.
1: El cuarto del compromiso, el tercero que va a levantar el equipo noruego.
0: Va a cobrar Odegaard. Va a levantar Odegaard, se mueve Haaland, se mueve Sorloth, ya va llegando Berch. También viene el jugador Acker, ya se viene levantando por Odegaard, al golpe de cabeza iba llegando Sorloth, la pelota sin embargo queda en un jugador brasileño, hablamos de Martinelli, atrás recuperó Noruega la pelota que la devolvió Wolf para su cancerbero y este vuelve para Wolf, tiene la pelota Moller Wolf. Va tocando y dejando atrás para que vaya Berch. Ahí está Sander Berch. Toca la pelota tranquilamente, saliendo con el balón. Acker. Entregan sobre la mitad. Por ahí va apareciendo Berch. El balón lo dejan ahora para que juegue Patrick Berg. Está Berg, Berch, está Wolf sobre el sector izquierdo. Van devolviendo la pelota para que la toque quien, ¿no? Se iba acercando Berch, pero prefirieron dejarla para Hegan.
1: El problema de Noruega, primero, porque no aparece, como lo he dicho, Martin Odegaard. Segundo, se está tocando la pelota demasiado atrás, esperando que Brasil salga un poco. Y tercero, No hay rotación en el frente de ataque. Sorlo siempre está metido en el sector derecho. Haddad aparece por el centro y Nusa aparece por el sector izquierdo. No hay rotación, no hay movimiento.
0: Bajarlan, tiene la pelota. Quedó ahora para que le pegue Odegaard. Pero viene Alisson. Aquí se salvó. Aquí se salvó Brasil. No le pudo pegar bien Odegaard. Cuando venía Haaland, ganó. Hay dos que lo cerraban. A los dos le ganó la pelota. Llegó Odegaard anticipando y salvó Alisson.
1: Claro, lo que estábamos diciendo. Tiene que aparecer un poco más el 10, el hombre de las ideas. Cuando tenés una tractomula arriba, un jugador de tanta potencia tiene que arrimarse a alguien. Y ahí la gana Haaland. Afortunadamente apareció Odegaard, pero también para Brasil, muy bien ubicado el arquero Alisson.
0: El balón, cuando esto ya está por terminar, van a quedar 2 minutos de esta primera parte en la adición que dieron de 6. La pelota que la tiene Martinelli, va tocando ahora para que vaya jugando Danilo. Tiene la pelota Danilo, deja atrás ahora para que vaya Casemiro. El balón en Bruno Guimaraes, tiene Bruno. El balón para Vinicius, va saliendo Vinicius Junior. Tiene la marca de Rajerson, ahí se frena Rajerson. Tiene que devolverse Vinicius, entregar ahora para Bruno. El balón que lo va impactando largo, va quedando al otro costado, al derecho, para que aparezca Danilo. Tiene que devolver para Casemiro, este mete el centro. Aparecía el jugador Martinelli, creo que salía en posición de fuera de juego. Sin embargo, el balón se va a la línea final. Saque de puerta, ¿no? Llegaba bien, no alcanzó. Balón que iba muy arriba. Y es saque de puerta para Noruega.
1: Bueno, no apareció, ¿no? Lo sobró la pelota, porque fue muy bien metida esa pelota allá. Y es la primera de las pocas veces que aparece Martinelli. Aproveche, don Freddy Puerto.
2: Aprovecho para estar con ustedes. 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
2: El abrazo para los oyentes de la Man Latina, Aliento de Dios, Radio Plus, Tropirumba FM, bien pegados a Tropirumba con la mejor, con la energía del supermercado Anapoima, servicio amable.
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0: Ahí va levantándose la pelota, viene quedando larga cuando llegaba Hegan, el central del conjunto de Noruega. Despejó Alisson cuando se quedaba con la pelota, cobró rápido cuando pedían o pitaban una falta. El señor de los Estados Unidos, el central Ismael El Fad, la pelota que la tiene Vinicius, viene en la marca Rajerson, va saliendo también Ager, va cayendo Vinicius, el balón que va a la final, es lanzamiento de puerta para el conjunto de Noruega. Y esto ya, le quedan 15 segundos para que concluya la primera parte. Nos están escuchando allá en Aliento de Dios Radio Plus, en La Más Latina, en Islas Canarias y en Tropirrumba, La Más Latina, don Freddy.
2: Claro que sí, abrazo al el reverendo doctor Alpinzón, Álvaro Pinzón, ahí escuchándolo, es el director de Aliento de Dios Radio Plus. Y también la gente con Claudita Claros, conectaditos con el combo.
0: Para que usted siga, déjeme decirle que en la primera parte, el primer tiempo, en el MetLife de New Jersey, en los Estados Unidos, ha terminado. Brasil 0, Noruega 0. 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
2: Señoras y señores, aquí estamos con el ritmo, estamos con la música, estamos con el sabor, pero estamos con el combo. Es el combo del fútbol 2.0.

0: se vive mejor con el combo del fútbol. Señoras y señores, la primera parte 0-0 Noruega-Brasil, Brasil-Noruega. El relato de Oscar Duque, comentario de Ciro Martínez. A nombre de nuestros grandes amigos de la gobernación de Cundinamarca, don Ciro, allá siempre, siempre muy pendiente los martes de la gobernación de Cundinamarca.
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0: 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Esta es Tropirrumba FM, don Ciro Martínez.
1: Bueno, perfecto, don Freddy Puerto. Bueno, terminan estos primeros 45 minutos y antes de arrancar el compromiso hablamos precisamente de algunos resultados de enfrentamientos entre Noruega y Brasil, y decíamos que no ha podido Brasil todavía conseguir un resultado positivo sobre los vikingos. Hablamos sobre Noruega, compromiso que pinta para verlo abierto, es decir, dos equipos que ninguno se va a tirar, se va a enconchar a esperar al otro a ver qué es lo que quiere hacer, o Noruega o Brasil. Arranca bien el equipo noruego, de hecho, rapidito una pelota larga que alcanza a meter el conjunto de Noruega al fondo de la red, pero que es inhabilitado porque estaba en fuera de lugar, realmente estaba en fuera de lugar, el hombre que recibe la pelota para luego retrocederla y que aparecía ahí el jugador Bergs para meter la pelota. Se anuló y viene anulado. Aparece Brasil ya manejando un poco más la pelota, retrocede, es decir, recula un poquito con las líneas el equipo noruego, ya aparece mucho más en la mitad de la cancha Bruno Guimaraes para acompañar a Vinicius, que se tira por izquierda, a Ryan, que se tira por derecha, al jugador Mateus Cunha, que juega por el centro. Y es que el inconveniente es que no le he podido todavía saber quién es el hombre que da unos metros más atrás, o Mateus Cunha o Martinelli. De hecho, que hoy no ha aparecido Martinelli. Ya vimos que, o supimos que en el partido anterior fue el hombre clave para conseguir la victoria de Brasil. Hoy no está Paquetá, que es un hombre más de mitad de cancha, un hombre que acompaña más a Guimaraes, un hombre que acompaña más a Casemiro, y meten en el frente de ataque a Martinelli y meten a Cunha, dos jugadores casi que del mismo tipo. Creo que ahí es donde el equipo noruego ha podido controlar bien a los delanteros de Brasil, a no ser que aparezca Vinicius por izquierda o que aparezca el joven de 19 años, Ryan, por derecha, y el acompañamiento por derecha que lo ha hecho por momento Danilo, por el otro no aparece tanto Douglas Santos, porque es que por allá tiene a un hombre que se mueve rápido en el frente de ataque como es Alexander Sorloth, por el centro aparece Haller, y lo decía en el comentario que el hombre que más se parece a un, digamos, tipo americano, llamémoslo, de este lado del mundo, qué sé yo, Brasil, Uruguay, Paraguay, es Antonio Nusa, ¿no? Ese es el corte más latino que tiene este equipo de Noruega. Es un hombre que recibe por izquierda, un hombre que sabe con la pelota, que tiene dribbling, que desborda, pero que tiene que acompañarlo un poco más. Hablemos de Bergs, hablamos del mismo Bergs, que tendría que acompañar un poco más al jugador Antonio Nusa, que por izquierda es el hombre más importante, más interesante. Luego ya viene un poco lo que es el juego de los dos. Primero, la pelota que la tiene Noruega en la parte de atrás, toca a veces de bostezo el toque de Noruega en esa parte, esperando que de pronto Brasil salga un poquitito más para tratar de conseguir y buscar los espacios que puede dejar el equipo brasileño, pero no ha caído en la trampa el equipo verde-amarela, espera que salga Noruega, sale Noruega, en ocasiones pelotazos largos buscando a Sorloth, buscando a Haaland. Es más, la pelota cuando la tiene el portero Nyland generalmente es el saque largo buscando arriba la tractomula que tienen en el frente de ataque. Hablamos de Erling Haaland. Ha ganado un par de pelotas ahí el noruego. De hecho, una de ellas la tuvo Odegaard. No sé, no le alcanzó a pegar bien la pelota o estaba muy bien ubicado el arquero Alisson. ¿Qué tal fue? Aparte del gol anulado, la opción más clara que ha tenido el equipo noruego. Y Brasil quiere utilizar la individual de Vinicius o del mismo Ryan, tratando de sacar un poco más la defensa del equipo noruego. Quedan 45 minutos, mi querido Freddy Puerto. Vamos a ver qué pasa. Aquí tiene que haber un ganador. Si terminan empatados, 30 minutos más. Si hay empate, nos vamos al lanzamiento desde el punto blanco para saber quién pasa a cuartos de final, en donde ya tenemos a Francia y tenemos a Marruecos ya en cuartos de final. Así es que, don Freddy, a través de Tropirumba FM Latina para el mundo.
0: Ahí estamos, don Ciro. Me brinco un poquito su señal. Cuidado por ahí, cuidado, se me va.
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0: A la auténtica latina, Claudita Claros, que está ahí.
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0: Ahí estamos, y con Tropirumba FM nos disfrutamos el gran combo del fútbol.

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1: Ahí estamos en el Mundial del Fútbol, se vive mejor con el combo del fútbol y la radio de fe. Hay que ponerle fe a Colombia el martes contra Suiza. Pues la fe también hay que ponérsela a la familia, a la casa, al hogar, a la radio, a la televisión, a todos los que nos escuchan con Aliento de Dios Radio Plus. ¿Cómo la ve, don Ciro Martínez?
2: Claro que sí, don Freddy, exactamente, para Claudia, ¿no? Para ella, hombre, saludo cordial. Igualmente para Mariluz Cárdenas en la Gran Manzana. Gracias, Mariluz. A usted, don Freddy, también por abrirnos estos micrófonos para llevarles las emociones del campeonato del mundo para el combo oficial, ¿no? Porque aquí hay combos 1, combo 2.0 para don Yair Vera, ¿no? Igualmente para don Jairo Antonio, para Gustavito Álvarez, para Cristian y para usted, don Freddy Puerto. También el saludo cordial para don Jorgito Castellanos, que hace parte también de la familia de Tropi Rumbo FM Latina y que seguramente está con nosotros en esta tarde de fútbol. Bueno, ya lo decía, yo no sé, yo creo que Brasil va a tener que mirar exactamente si va a seguir con ese bloque de arriba entre Martinelli y Cunha. Yo creo que es ahí donde debe pensar un poco más. Yo no sé en qué condiciones estará Paquetá. Me decían que de pronto estaba tocadito y no pudo ingresar, pero si está en condiciones de hacerlo, seguramente para la segunda parte estará Paquetá, porque ahí se están encontrando los dos centros delanteros que tiene el equipo de Brasil y se le hace un poco más fácil el control por parte de el jugador Acher y por parte del jugador Hegan, que aparte de ser muy buenos jugadores, se tiene una estatura bastante grande, 1.98 y 1.92 respectivamente, y han podido controlar a la gente de Brasil. Aunque Brasil no ha levantado demasiado la pelota, creo que ellos han entendido que hay que abrir los costados, amplitud del terreno de juego, porque por arriba es casi que imposible. De hecho, el tirar a Ryan por el sector derecho, el problema es que tiene que acompañarlo un poco más. Yo no sé, pues por ahí ha salido por momentos Danilo acompañando a Ryan, pero tiene que aparecer o aterrizar un poco más por ese lado Bruno Guimarães para hacer un poco más la diferencia, marcar diferencia en ese sector y de pronto la habilidad de Ryan poderla utilizar. Y por el otro sector, pues ya sabemos lo que hace Vinicius, que es un hombre que en cualquier momento puede sacar, marcar diferencia en el frente de ataque del equipo de Brasil. Yo creo que en Noruega no van a haber modificaciones, se va a seguir tratando de meter la pelota larga, buscando por momentos la fuerza de el jugador Zorro, la fuerza de Erling Haaland y los movimientos por izquierda que tiene Antonio Nusa. Es lo que hemos visto en estos primeros 45 minutos. Viene la etapa complementaria, de las más complicadas, de las más difíciles. Hay partidos que se han definido ya sobre el final, hay partidos que se han ido a los 120 minutos, como el caso de ayer. Esperemos a ver qué pasa en este. Dos equipos que, en el caso de Noruega, ha estado en 4 campeonatos del mundo. Brasil, que ha asistido a todas las copas del mundo y que ha sido 5 veces campeón del mundo. Lo escucho, don Freddy Puerto.
1: Ahí estamos, sí señor, muy conectaditos a través de la señal de Tropirrumba FM en Latina, para los latinos en el mundo, para toda la gente que siempre escucha esta bonita conexión de www.tropirrumbafm.com. Todos los que se pegan a Tropirrumba y Aliento de Radio Plus y a la más latina, les cuento que el próximo martes estaremos con Colombia Suiza, con el combo del fútbol, con don Jairo Vera, don Gustavo Álvarez, Cristian Cuellar, Jair Vera, estará también Michael Garza y este servidor en esta transmisión. Ya viene la secta deportiva con el partido que viene a continuación, para que no se lo pierdan. Después de buena música de Tanda de la Tierra en vivo, pues iremos con ese gran partido. Y usted que está escuchándonos a las 4:04, pendientes, porque aquí está el Mundial y usted lo está disfrutando por el gran combo del fútbol, a nombre también de nuestros grandes amigos que están allí del supermercado Anapoima. 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
1: la selección Colombia que será de juego. Y nosotros listos aquí para el segundo tiempo, a nombre de nuestros amigos también de la gobernación, de la gober, decía un amigo, póngame el de la gober, de la gobernación de Cundinamarca, don Ciro, ahí estamos saludándolos a todos nuestros grandes amigos de la gobernación de Cundinamarca, en Tropirrumba, FM Latina, Colombia, España y Estados Unidos.
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1: Cundinamarca, sí señores, reconocidos, y ustedes los que nos escuchan, siempre reconocidos en el gran combo del fútbol. Oiga, me encantan los jingles, los que tiene ahora Tropirrumba, y les cuento que tendremos el jingle de Levante mañana en la mañana, jingles también de Bienvenida a la Tarde, Tropirrumba en su nueva era y su nueva programación.

0: Claro que sí, con el mundial y el combo del fútbol. Y ya viene el relato del señor, de nuestro compañero Oscar Duque, que ya está listo para entrar allí al combo. Y también don Ciro Martínez, don Ciro.
1: Perfecto, va a arrancar la segunda parte. Todo listo para que arranquen los segundos 45 minutos. El conteo regresivo de Oscar Humberto.
2: Bueno, se va a iniciar la segunda parte. Ya tocó Brasil. El balón que queda para Alisson. Nos vamos para los segundos 45 minutos.
0: Préndame el micrófono, don Oscar. Préndame el micrófono.
2: Conjunto del Brasil. Eso. El balón que va quedando sobre la línea final. Vamos a ver en estos 45 minutos, Ciro, si se define el paso a la siguiente ronda. El que gane entre Brasil y Noruega irá a enfrentar al que gane esta noche entre Estados Unidos.
1: Bueno, viene México, Marruecos ahorita, más México, tarde, ¿no?
2: México-Inglaterra.
1: México-Inglaterra, perdón,
2: que
1: México.
2: Gane entre México e Inglaterra va con el que gane aquí de Brasil-Noruega.
1: Ah, bueno, vea, vea, México frente a Brasil o frente a Noruega, ¿no? Ese es el partido que va por la sexta, ¿no, don Freddy?
0: Sí, México-Noruega ahora, Pedra,
1: México,
0: perdón.
1: México-Inglaterra.
0: Inglaterra, perdón. México-Inglaterra con la sexta deportiva. Nuestros artistas son los narradores argentinos que traemos en Miami. Ahí están pegaditos.
1: Bueno, y el martes vamos a tenerla también, pero la sexta colombiana que encabeza don Jairo Vera, ¿no?
0: Sí, señor. Ellos son el combo del fútbol. El 0.1 y ustedes el combo del fútbol del 0.2. Ahí estamos, son los dos equipos del combo. Es el combo del fútbol en Tropirrumba, don Ciro.
2: La pelota que la viene manejando Danilo para Brasil. Van metiendo ahora para que vaya a levantar sobre ese costado. El que llegaba era Ryan. La pelota que se va sobre la línea lateral también. El balón lo coge nuevamente Brasil sacando de costado. La pelota que la vienen dejando atrás, el que viene manejando es Gabriel Magalhães. Va saliendo, atravesando la línea central del terreno. La tiene Magalhães, mira, levanta la pelota también. La mirada pegó en la mano de Ryan y se va a cobrar tiro libre para Noruega.
1: Claro, de todas maneras, sí le pegó en la mano. El reclamo, de todas maneras, la pelota alcanza, la alcanza a sostener. Bueno, sin modificaciones hasta ahora, sigue aguantando el equipo de Brasil y de Noruega. Claro, ellos también están pensando, y si de pronto hay el alargue, y si de pronto vienen los 120, tengo que aguantar un poquitito, porque 120 son bastante minutos del Oscar.
2: Bueno, vamos a mirar en el conjunto de Noruega. A ver, creo que, mire, entró, se fue Nusa, el número 20. En el conjunto de Noruega, a ver a quién no veo más. Se fue Sorloch.
1: El número 7. El número 7.
2: Sí, el gigantón. Se fueron los dos extremos.
1: Bueno, ingresaron.
2: Ingresaron Andreas Schelderugo.
1: ¿Qué número tiene Andreas?
2: Andreas Schelderugo tiene el número 21.
1: El número 21 que acaba de ingresar entonces, Andreas.
2: Sí, Andreas Schelderup.
1: Bueno, yo le voy a decir a Andreas, mi hermano, que complicado, bueno.
2: Y el otro es Oscar Bob.
1: Bueno, este sí, ¿qué número tiene Oscar Bob?
2: Oscar Bob tiene el número 22.
1: Bueno, Oscar Bob, dos modificaciones entonces en el equipo noruego. Y se retiraron Alexander Sorloff y se retiró Antonio Nusa. En el equipo de Noruega, que sigue teniendo la pelota, aproveche usted, mi querido Freddy Puerto.
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0: Gracias por su fuerza, don Javier Belandia, hermano, muchísimas gracias. 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
0: Y el relato de Oscar Duque, que está aquí para La Más Latina, para nuestros amigos de Aliento de Dios Radio Plus y Tropirrumba FM, don Oscar.
2: Bueno, la pelota que la viene manejando Odegaard. Va saliendo Odegaard, entregando para Ryerson. Tiene el balón Ryerson. Ahí lo está pidiendo. El jugador Bob, mire, es el moreno. Este Oscar Bob tocando la pelota para Odegaard. El balón que se le va sobre el costado lateral al brasilero es lanzamiento de mano para Noruega. Así que Bob va por el sector derecho, fue el que reemplazó a Nusa. Y por el izquierdo va Andreas Schelderbuck, el hombre que entra por Sorloth. La pelota que la vienen manejando, ahí tocaban al jugador de Noruega. El pito dice que no, que se va a cobrar, que se va a hacer el lanzamiento de mano para Brasil.
1: Schelderbuck tiene 22 años, juega en el Benfica, 1.75 de estatura, mientras que Bob, 22 años, el hombre del Fulham, lo tiran por derecha exactamente, reemplazando al hombre que decía yo, el más latino de los que estaban en el terreno de juego, y ahora tenemos el moreno del equipo de Noruega.
2: La pelota que la viene manejando Noruega ahí en la mitad del terreno, el balón que lo iba tocando Patrick Berg, va quedando para Berg, esta entrega ahora para que vaya Ager. Ager que tiene el balón, sigue avanzando Ager, Christopher, balón ya en Ryerson, ya va mirando a Bob, se viene acercando, se la va a tocar, ya la tiene Oscar Bob, vuelve para Ryerson, Bob que viene tocando, juega el moreno, la pelota que va quedando nuevamente para Ryerson, Bob que juega, va en la individual, uno o dos hombres en el camino, pero vino primero el despeje atrás de Danilo, la pelota que va quedando ahora para que gane Brasil. El balón lo van devolviendo, lo iba devolviendo Bruno Guimaraes para Marquinhos. Este entrega sobre el sector derecho, por allá va llegando Danilo, despeja el balón para Martinelli, se levanta el balón que se le pasa, va recuperando nuevamente Noruega. Y les voy a regalar desde el Mad Live de New Jersey el tiempo de juego recorrido con CSE Movilidad.
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2: Ya llegamos, ya estamos sobre el minuto, minuto 6, 6 minutos en la etapa complementaria.
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2: CSE Movilidad nos dice que Brasil tiene cero, Noruega tiene cero. La pelota que viene quedando para que juegue Sander Berg. Tiene la pelota Berg, se va acercando Ryerson. Ryerson con el esférico dejó para Bob. Oscar que devuelve la pelota nuevamente para Berg. Berg se va acompañando de Odegaard, que viene desde la parte de atrás. El balón para Hegan. Al otro costado va apareciendo Moller Golf. Devolvieron la esférica. Viene quedando para Berg. Viene manejando en la mitad Odegaard. El balón que sigue, da vuelta, gira su cuerpo, viene a la marca por allá, Mateus Cunha, el balón que lo mete arriba, va llegando Berg, el balón sobre el sector izquierdo, no lo alcanzó a levantar Andreas Schelderup, y el balón que se va sobre el costado lateral cuando rechazaba la gente de Noruega, balón que se va al costado lateral, es lanzamiento de mano para Brasil.
1: Claro, le mete un poco más de habilidad, no de fuerza. En el frente de ataque el equipo noruego con el ingreso de Andreas, el ingreso de Oscar Bob, ambos tirados, el uno por izquierda y el otro por derecha, la pelota la tiene Noruega.
2: Va Noruega, el balón que lo viene jugando el recién ingresado, hablamos de Schelderup, la pelota que la gana Brasil, van saliendo desde la mitad con Martinelli que entrega sobre el sector izquierdo, por allá sigue manejando Vinicius, va saliendo Vinicius Junior con la compañía de Douglas Santos, sin embargo Vinicius en la individual, uy, hace un 8 grande, se lo hizo a Ryerson, va metiendo pero no pudo, ahora con la llegada de Ager. El balón que lo toca el noruego se va a la línea final y es lanzamiento de esquina con Café Águila Roja para Brasil.
5: Los colombianos son como mi café.
0: Son como mi café, don Ciro Martínez, tiro de esquina.
1: Bueno, ya es el quinto del compromiso, el segundo que va a levantar Brasil.
5: Tiro de esquina.
2: Mateus Cunha. Va a levantar Mateus Cunha por el conjunto de Brasil. Lo va a hacer el brasilero. Este número 9, 1.83 de estatura. La pelota que ya la va cobrando. Balón a media altura. Vino el rechazo de la gente de Noruega, va saliendo, es Helderup, no, sobre el sector izquierdo, ya se frena, tiene la marca de Bruno Guimarães, dejó atrás el balón que va quedando ahora para Acker, y este entrega para Hegan, van tocando con Odegaard, va saliendo el conjunto noruego. Odegaard, que se acompaña de Berch, va saliendo Berch, tiene la pelota, mire, salen con tranquilidad, no se afanan estos muchachos, los de Noruega.
1: Claro, lenta la salida, precisamente esperando que haya un poquito de presión, pero Brasil no cae en esa trampa, es decir, esperando que salga Brasil para de pronto tirar esa pelota arriba buscando al centro delantero, el grandote Haaland.
2: Oscar Bob con la pelota, ya dejaron ahora para Odegaard, viene manejando Berch, va para Bob, va acompañando Rayerson, ya tiene la pelota, Bob que pega el pique sobre el sector derecho, pero prefiere dejar para Odegaard, este devuelve la pelota para que vaya a jugar Acker, Christopher que va tocando sobre la mitad y va para Berch, vuelve para Odegaard, se frena Odegaard, hay dos hombres al frente, uno era Mateus Cunha, el otro Vinicius, la pelota que vuelve para Odegaard, mire, también se queda quieto Brasil, tampoco sale, va Bob, tiene la pelota Bob, dejaron para Schelderup, va a levantar el centro a ras de piso, va tocando la pelota el recién ingresado en esta segunda parte, pisa el balón, 1-2 en el camino, tiene que salir de atrás tocando la pelota Danilo, pegaba en Schelderup y pelota que va al costado, lanzamiento de mano para Brasil, Freddy.
0: Lanzamiento de mano y nosotros disfrutando con toda la gente que está allí, pero conectados al Mundial a través de Tropirrumba con pilotos Fórmula 1.
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2: Balón que lo viene manejando Noruega, va levantando Berch, el balón que va quedando ahora para Schelderup, tiene el jugador Andreas. Ya tiene dos hombres en la marca, vuelve a tocar la pelota, es Danilo, se va sobre el costado lateral cuando va a haber sustitución en el conjunto de Brasil. Va a ingresar...
1: Creo que es Hendrix, ¿no? El Hendrix. 19.
2: Sí, Hendrix.
1: El joven de 19 añitos únicamente, se debe ir Mateus Cunha, sí, claro. Se fue Mateus Cunha, yo lo venía analizando precisamente... desde el intermedio del compromiso. Creo que ahí se estaban estrellando los dos. Se fue Mateus Cunha e ingresa el joven Hendrix. Este hombre, a ver dónde es que juega este muchacho. Juega en el Lyon, ¿no?
2: El Real Madrid.
1: Ah, no, pero está prestado al Lyon. Seguramente va a volver al Real Madrid para la temporada que viene. 19 añitos, 1.73 de estatura únicamente.
2: La pelota la viene manejando Noruega con Odegaard. Van tocando para Rayerson, va saliendo Rayerson sobre el sector derecho, dejaron para Bob, vuelve Bob para Rayerson, se la devolvió a Bob, el balón en Odegaard, va metiendo Odegaard, entrega equivocadamente, va ganando Casemiro, metió para Vinicius Junior, va saliendo en la individual, mete el centro, por allá va a llegar Hendrik, llega Hendrik, tiró al marco y lo botó Hendrik.
1: Qué pelota, ¿no? ¡Qué pelota!
2: Solo ante el arquero y el balón a un costado, se salvó Noruega. Aquí perdonó Brasil. Y esto no se puede perdonar, Ciro, en un partido de estos, en una clasificación para cuartos de final.
1: Claro, qué pelota que le mete Vinicius. Al final se le adelanta un poquitito la pelota y ahí aprovecha precisamente Nailan para cerrarle el espacio y se pierde tal vez la oportunidad más clara que tiene Brasil después del penal que erró precisamente el conjunto de Brasil con Guimarães.
2: Sí, las dos claras que ha tenido Odegaard, que maneja la pelota que viene quedando para Berch, Tiene, pisa el balón, toca con pierna zurda. Por ahí va apareciendo Ager. Vuelve para Odegaard. Ager que viene manejando. Martinelli que va a la marca. El balón que viene quedando para Hegan. Al otro costado va apareciendo desde atrás Berch. Tocando para Ager. Ahí está Ager con la pelota. Odegaard que va a devolver para su cancerbero. Nailan se la va a parar y después va a despachar de largo. Ahí está Nailan. El balón que viene largo, largo. Uy, casi se le pasa. Iba Haaland por ella. Bob que va llegando. Este es Oscar Bob, el tocayo va en el área grande. La pelota se quedó quieto. Berger pensó que estaba en posición de fuera de juego. No corrió. El balón lo tiene Brasil.
1: Bueno, ahora es un partido más de ida y vuelta. También cuando la pelota la tiene el equipo noruego, es rápida la salida, buscando especialmente a Haaland. Y Brasil también, que mejora mucho con el ingreso de Hendrik.
2: La pelota que la está manejando es Hendrik. Hendrik va a castigar de larga distancia el balón que se pierde. Línea final, saque de puerta para Noruega, Freddy.
0: Hay saque de puerta y usted lo saca allí de puerta con nuestros amigos que se conectan con nosotros siempre, en Freddy, todo lugar.
2: Freddy, ¿sí? Le alcanzó a tocar hombre de Noruega, va al lanzamiento de esquina con el café Águila Roja.
5: Tiro de esquina. Los colombianos son como mi café.
0: Son como mi café, Don Ciro.
1: Ya es el sexto del compromiso, el tercero que levanta Brasil.
2: Va a levantar Brasil. El que va a cobrar Bruno Guimaraes. Ahí está el número 8 del Brasil. Va levantando la pelota largo. Va saliendo el gigantón Nailan. Va despejando con su puño derecho. La pelota que queda nuevamente para Brasil. Va levantando la esférica Douglas Santos. Va quedando atrás. Ahora le va pegando de larga distancia Ryan. El balón que lo rechaza el cancerbero Nailan y sale sobre el sector izquierdo. En velocidad del conjunto de Noruega. Entregó mal Schelderup y la pelota la devuelven para el cancerbero Alisson.
1: Claro, pero bien. El rechazo que queda ahí le pega bien Ryan. No alcanza atacar el portero Nailan, el hombre que se quedó en la parte de atrás y en el tiro de esquina, le pegó muy bien y es de las otra oportunidad que tiene el cuadro de Brasil en esta segunda parte.
2: Casemiro tiene la pelota, ya van dejando sobre el sector izquierdo, por allá va saliendo Vinicius, va en la individual, dejó en el camino a Rayerson, viene marcando Bob, vuelve Rayerson a la marca, la pelota que va quedando para Casemiro, va a levantar el centro al otro costado, de golpe de cabeza queda para Bruno Guimaraes, salió bien el golero, Nailan ya aquí se salvó, nuevamente Noruega ante la
1: pero
2: llegada
1: había
2: de
1: fuera de lugar, había fuera de lugar, levantaron la banderola. Efectivamente, el hombre que ingresó estaba en fuera de lugar.
2: Sí, Ryan.
1: Ryan, exactamente. Pero ha tomado, creo que el ingreso de este muchacho Hendrik le abre como más espacio. Ya no están los dos en la misma posición y por eso está aprovechando Vinicius, que se convierte en el jugador más importante que tiene Brasil.
2: Bueno, esto está 0-0, Don Freddy Puerto, en Tropirrumba FM.
0: Ahí estamos, sí señor, abriéndole el camino a los amigos que siempre se van a conectar con la gente de CSE Movilidad.
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1: Bueno, señor, modificación en el equipo de Noruega, el terreno de juego. Freddy Aurnes, ¿no? Así es, don Oscar.
2: Aurnes, sí.
1: Aurnes, y se retiró el número 20. ¿Qué número se retiró?
8: El número 26.
1: El número 26, Julián Reyerson. Se retiró del terreno de juego. Lateral por lateral el equipo de Noruega.
2: Sí, señor. Sacaron a Reyerson, que no le iba nada bien con Vinicius. La pelota que la viene manejando en la mitad, Berg. Va saliendo Berg, va tocando el número 6, entrega ahora para que vaya. En la salida es el otro Berg, es Berg y Berg. La pelota la van devolviendo para que vaya a manejar Berg. Van tocando en corto, balón que entregan ahora para Odegaard y ahora la maneja, ese es el de Debug. Va el balón, se le pasó, salida en falso de Dande Alisson y por poco llega Noruega, mire. Venía el centro del jugador noruego y lo desacomodó ahí a Haaland, ¿no? Que era el que llegaba, pero qué salida, la del medio alcanzó a tocar el golero Alisson.
1: Sí, creo que se fue al tiro de esquina, quiero ver, porque, pero es una salida en falso, efectivamente, sí, tiro de esquina.
2: Es el lanzamiento de esquina con Café Águila Roja para Noruega.
0: Es el tiro de esquina Águila Roja.
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0: Como mi café, Don Ciro.
1: El séptimo del compromiso, el cuarto que levanta Noruega.
2: Odegaard que va levantando la pelota que la...

0: Que iba rápida esa pelota, no alcanzó a llegar el goleador, el vikingo, y por poco que pone a cobrar, ¿no? Al equipo de Noruega, no faltó, fue nada, ¿eh? Alcanzó a tirarse, jalan el goleador europeo, se salvó el equipo de Brasil, don Freddy Puerto, lo escucho.
1: Ahí estamos, sí señor, con Brasil y con nuestros amigos del supermercado Napoima, servicio amable. 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
1: La Selección Colombia vendrá el martes contra Suiza y aquí está el relato de Oscar Duque.
0: Bueno, ya ha llegado el Oscar Duque porque hay modificaciones, pero no, aproveche, don Freddy, porque vamos al momento de la hidratación. Ah, usted también, don Freddy, aprovechelo.
3: El

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0: ¿Cómo se mueve? 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

0: en el Mundial, don Ciro Donosca.
1: Bueno, perfecto. Modificaciones entonces. Al terreno de juego van Neymar, 10 en Brasil, y Danilo Santos, 18. Se retiran Gabriel Martinelli. Hoy no vi a Martinelli, ¿eh? No lo pude ver a Martinelli. Y se retira Ryan también en Brasil. Dos modificaciones del equipo. 5 veces campeón del mundo.
2: Bueno, se va a sacar de costado. Va a sacar Brasil Douglas Santos con el número 19. La pelota que viene quedando en la parte posterior, y desde el MetLife de Nueva Jersey, New Jersey, les voy a regalar el tiempo de juego recorrido.
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2: Ya llegamos con Café Águila Roja y con CSE Movilidad al minuto 26.
4: Los

0: Rechaza nuevamente la pelota, la viene ganando Bob. Dejan ahora para que vaya eso Odegaard. Toca para Haaland, va Haaland. Dos hombres, mire cómo cayó ahí el jugador Bruno Guimaraes. Sigue Odegaard con la pelota, sin embargo va ganando desde la parte posterior Douglas Santos. El balón que lo rechazan, domina el equipo de Noruega, la selección de Noruega, Hegan, que tiene el balón.
1: Mire, ahora sí tiene Brasil ese 4-4-2, es decir, los cuatro, Danilo, Marquinhos, Magalhães y Douglas Santos. Cuatro en la mitad de la cancha, Casemiro, Bruno Guimaraes, le acompaña ahora Neymar y Danilo Santos, y dos hombres en punta, Hendrix y el señor Vinicius. Ese es el sistema táctico que tiene ahora el equipo de Brasil.
0: El balón lo viene manejando Ager, tiene la pelota, se frena, entrega para Hegan. Ahí está Hegan con el esférico, dejando ahora para que vaya Aurones. Y va llegando también Moller Golf, van devolviendo al cancerbero Nailan. Ahí la tiene Noruega. Nailan va por allá, Neymar, a tratar de estorbar el balón que viene quedando para Ager sobre el sector izquierdo. Ager que va levantando la pelota, mete arriba para Bob, pero primero viene adelantándose Douglas Santos. El balón que va para Vinicius, viene jugando Vinicius tratando de buscar a Neymar, sin embargo ganan desde la parte posterior. El balón que lo viene rechazando a Urnes, da en la mitad Odegaard, que se confía también con el jugador Patrick Berre. Le cometieron falta a Berg y se va a cobrar tiro libre para Noruega.
1: Esto continúa 0-0 y usted aproveche, mi querido Freddy Puerto.
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0: Ahí está la pelota que la viene jugando Noruega. Viene Berg. El balón tranquilamente en poder de Ager. Ya se ubicó también Berg. Va saliendo Berg, el número 6 en toda la bomba central, entregando para Berg. Es el número 8 el que maneja la pelota en el conjunto de Noruega. Van saliendo con toda tranquilidad, va metiendo por el centro, por allá va llegando Schelderup, va cayendo al piso, el central dice que continúe, la pelota la gana el conjunto del Brasil. Van saliendo ahí con Neymar, tiene la pelota Neymar, deja para Vinicius, va Vinicius, ahí en la individual, vamos a ver qué hace Vinicius, va tocando al otro costado Casemiro, dejando para Bruno Guimaraes. El balón que lo van metiendo, la pelota que la rechaza Noruega, viene quedando para Casemiro. Va Casemiro, entrega mal, va recuperando Noruega, el balón es largo, buscando a Haaland, va Haaland con la marca de Guimaraes, tiene que devolver el balón que va quedando para Oscar Bob. Ahora va allá Arnes, va llegando a Urnes, el balón sobre la mitad, tocaron ahora para Odegaard, va llegando Schelderbug, balón que rechaza Alisson. Ahí está la pelota, por poco llega nuevamente Noruega con este hombre que se está volviendo peligroso sobre el sector izquierdo. Estamos hablando de Schelderup.
1: No, y es que le han servido las modificaciones al equipo noruego. También aparece Oscar Bob, decía Haaland, de pronto se le demoró un poquitito en entregarle la pelota. Lo que pasa es que también cerraba la gente de Brasil. Por ahora la pelota la tiene el equipo de Noruega.
0: Viene el balón quedando para que maneje Berg, dejan arriba, ahí va tocando Schelderup, la pelota en Berg, vuelve para Schelderup, viene con el esférico, van tocando en corto, el balón que lo tiene Berg, ya dejan ahora para Odegaard. Va nuevamente sobre el sector izquierdo Schelderup, dejando atrás para Bob, tiene que devolver la pelota, por allá viene manejando ya Ager, y esto se va a convertir en Ciro si siguen así en 30 minutos más. Y ahora ahí también el que más físico, el que más rinda en la parte física, podría estar adelantándose un poco.
1: Claro, es un partido que por ahora no hay un dominador absoluto. Creo que la pelota por momentos la tiene en Noruega, por momentos la tiene Brasil. Claro que las modificaciones sí le han servido, más movilidad en el equipo noruego.
0: El balón lo vienen manejando sobre la mitad. Ahí está Berg. Tiene la pelota, la va a pedir Odegaard. Ya la tiene Odegaard. Viene manejando. Cuando ahí estamos mirando el esférico como rueda sobre este terreno. Ahí en la bomba central del terreno para Odegaard. sigue manejando Noruega, ya se internó en territorio, en terreno brasilero. Odegaard, que devuelve un poco la pelota, dejándola para Berch. Este es Sander Berch, el número 8, ya se acompaña ahora de Wolves. Moller Wolves devolvió la pelota ahora para Ager. Tiene Ager el balón, van entregando para Aursnes. Tiene el balón, volvió para Ager, manejan desde la parte posterior y Brasil no se mueve tampoco, ahí quietecito, tampoco van a tratar de
1: no
0: llevar, de conseguir,
1: no
0: presiona
1: nada
0: en el conjunto brasileño.
1: Sí, no, ese es el problema, el manejo lo hace Noruega en la parte de atrás, es muy lento, esperando que Brasil en algún momento salga. No lo hace el equipo de Brasil. Pelota larga de Noruega,
0: ya sacó Nailan el balón largo, va a quedar para Haaland. Quiso ir detrás de el jugador Gabriel Magalhães, que es el que va a la marca cuando va a haber otra sustitución en el conjunto del Brasil. Por allá veo a Ederson, es el número 2.
1: Ederson, el hombre que va a ingresar en el equipo de Brasil. A ver, ¿de dónde es este muchacho Ederson?
0: Es un volante, ¿saldría entonces qué? Bruno Guimarães.
1: De pronto sí, ¿no? Ederson para ingresar en el equipo de Brasil. Vamos a ver cuál va a ser la modificación número 2 en Brasil.
0: La pelota que está sobre el costado lateral para el lanzamiento de mano que le corresponde al conjunto. Mire, ahí está, se va Bruno Guimarães.
1: Bruno Guimarães es el hombre que se retira en Brasil. Las modificaciones, aproveche usted, don Freddy Puerto.
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5: ¡Aquí llegó Freddy! ¡Aquí llegó ese balón! ¡Ya tocó la red!

0: ¡Jalan! ¡Jalan! ¡Qué cabezazo en la jugada cuando toma la pelota en la mitad! El jugador Berch la mete sobre la izquierda y por allá. Decíamos que le ha ido bien, que ha sido dolor de cabeza. La tomó Schelderup. Metió el centro preciso para que se levantara Jalan. Le ganó a Gabriel Magaláes, que venía a la marca. Y el balón que lo mete sobre la mano zurda del golero Alisson. Y se va arriba el conjunto de Noruega. 1 tiene Noruega, 0-0 tiene Brasil sobre el minuto 34, la anotación de la segunda parte.
1: Bueno, golazo por donde se le mire, y lo habíamos venido diciendo, las modificaciones, cómo le sirvieron al equipo de Noruega. Este muchacho Andreas, que se levanta por el sector izquierdo, levanta la cabeza, pero es la fuerza, la fortaleza. Este no es un camión, este es una tractomula. ¿Cómo se levanta ante Magaláes, que mide 1.90, pero colocó su 1.95? La fuerza, se levanta muy bien el vikingo para llegar, creo que al sexto gol ya también en la tabla de goleadores del campeonato del mundo. ¡Qué golazo! ¿Con qué fuerza se la colocó a Alisson en un rincón? Ahí no llegaba, y el problema para Brasil es el tiempo, ¿no? Solamente restarían del tiempo normal 9 minutos, más lo que adiciona el central. Seguramente ahora va a tratar el equipo noruego de trabajar con la pelota, y Brasil de continuar de meter o tratar de meter al equipo noruego ya contra los palos. Aproveche usted, mi querido Freddy Puerto.
2: Ahí estamos, señoras y señores. 1 tiene Noruega, 0 tiene Brasil. 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
2: 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Hay tiro de esquina.
1: Bueno, es el octavo, el cuarto que cobró la selección de Brasil.
0: Y vuelve el balón, lanzamiento de esquina, nuevo lanzamiento con café Águila Roja.
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2: Como mi café, don Ciro.
1: El noveno, el quinto que levanta Brasil.
0: Va levantando Neymar, el balón que viene cerrado. Viene al golpe de cabeza en buena forma el jugador Aurones, rechazando la pelota que la tiene Brasil. Van levantando ahora pelotazos y por arriba este equipo. Bueno, solo en el rebote que puedan conseguir va Neymar. Tiene la marca de Frederick, Aurones va nuevamente. Ahí le cerraron el camino. La pelota que la vienen despejando va quedando para Bob. Sin embargo, viene recuperando Vinicius. El balón que va quedando ahora para que juegue Douglas Santos. Dejó para Vinicius. Va Neymar acompañando. Sin embargo, sigue Vinicius. Se frenó. Salió Bob, se gana la pelota Bob, va por el sector izquierdo, es Schelderup. Ahí está Schelderup y con la pelota Bob, que viene acompañando al otro costado, va llegando Odegaard, pero se frena Bob. La pelota que ya la lleva Berg, dejaron nuevamente para Schelderup. Hombre peligroso Bob, que juega la pelota que va quedando para Odegaard. Sigue Odegaard, se va a correr sobre el sector derecho. La esférica la tiene ahora Aurnes y la van a devolver, ya la toca para Ager. Ager la deja al otro costado para que venga a llevar Hegan y la metieron para que salga Berch. Tiene la pelota Berch, ya la dejan ahora para Schelderup. Schelderup nuevamente atrás, van a devolver para su arquero. Ese balón lo están manejando desde la parte posterior, ya dejan para Nailan y va a meter el pelotazo largo. Este Orjan Nailan, gana Noruega. Quedan 6 minutos del café Águila Roja de este compromiso en el MetLife de New Jersey.
1: Pero mire, claro, como sube Brasil las líneas y una pelota que se pierde, pero no aprovecharon bien ese contraataque. El problema es que todos estaban arriba, inclusive Haaland, que ya lo veo agotado. No sé si de pronto el técnico de Noruega puede estar pensando, pero está agotado el centro delantero del equipo noruego. Por ahora la pelota la tiene Brasil.
0: Vienen manejando el balón que lo iba tomando casi ahí. Autogol, la pelota la iba manejando Endrich. Salió el cancerbero, pegó en el poste de la mano zurda en un balón diferente. Casi llega la paridad para Brasil.
1: Claro, una pelota que no esperaba el mismo Hendrik, que le alcanzó a tomar, pero muy bien el arquero Neyler del noruego.
0: Vienen manejando, dejaron para Casemiro, le va a pegar a Casemiro, balón largo, cruzado, no llegó nadie de Brasil, llegaban dos por el centro, pero ninguno le atinó a pegar. Orlan Neyland que queda en el piso, la jugada fue toda de Casemiro, y mire, no llegó Neymar, no llegó Vinicius, no llegó nadie para Brasil.
1: No, lo que pasa es que el hombre sí le pegó al arco, no le alcanzó a salir una pelota muy fuerte. Pero bueno, por ahora esto se pone sabroso. Aproveche, don Freddy Puerto.
2: Ahí estamos, sí señor. Aprovechando con todos nuestros oyentes, con la gente que está allí. Aquí estamos con don Ciro Martínez, don Oscar Duque y con la gobernación de Cundinamarca.
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0: Va la pelota que la tiene nuevamente Noruega. Berg que va metiendo para Odegaard. Viene Odegaard, se va corriendo sobre el sector derecho. Aursnes va llegando ahí. Aursnes dejó para Bob. El balón en Odegaard, va a meter el centro. Sin embargo, prefirió dejar ahora para Berch. Vuelve para Oscar Bob. Va Bob, tiene la marca del jugador Douglas. Lo deja en el camino. Queda para Odegaard. Ojo con Odegaard. Va a meter el centro. Toca la pelota. Douglas Santos va a la línea final. Es lanzamiento de esquina con Café Águila Roja.
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1: 10 del compromiso, el quinto que levanta Noruega.
0: Bueno, se va a levantar. Tiene para el cobro, siempre va Odegaard en el equipo de Noruega. Felicidad en los vikingos. Ya tocaron en corto. Dejó para Bob Odegaard, que va devolviendo la pelota, va quedando para Urnes. Mire, y van a devolverla. Ahí está Ager, dejando para Hegan, y Hegan mete por la mitad para que llegue Berg, y este sí devuelve para su cancerbero. Ahora sí va Brasil a apretar, va perdiendo, tiene que ir. Tranquilidad en las huestes de Noruega, despejó Neyland, el balón largo, largo, va quedando en las manos de Alisson.
1: Claro, pero ya, mire, Brasil le queda una modificación todavía. Pues no se atreve Angelotti a hacer la modificación. Creo que ha hecho 4 cambios el equipo de Brasil, pero Noruega es inteligente. Creo que se defiende con la pelota, no se mete en allá en los palos donde está Neyland.
0: Va llegando Neymar con el balón para Brasil. Queda minuto y medio de los 90 del Café Águila Roja. La pelota que la tiene Vinicius, va a levantar Vinicius, sale muy bien Aurines. El balón que se va a la línea final, saque de puerta, dice el central, el señor Ismail Elfada. 1 tiene Noruega, 0 tiene Brasil, y está quedando fuera del Campeonato Mundial 2026.
1: Durísimo, durísimo para Brasil, duro para Carleto Angelotti, que se estaba estrenando con Brasil en un Campeonato del Mundo. Para Noruega.
0: ¡Vale, pegó! ¡Cómo le pegó Carleto! ¡Ese balón!

0: Haaland. La jugada sobre el sector izquierdo. El pase que viene por intermedio de Berg. Pero mire, dejaron que parara el balón, que mirara dónde la iba a colocar. Le dieron el espacio, el tiempo para que calculara y metiera el zurdazo. No lo marcó Gabriel Magalhães, no hizo nada Danilo. Y se metió ese balón en el arco de Alisson para el 2-0 cuando ya estamos sobre el minuto 90. La anotación en el minuto 43 de la etapa final. Dan 7 minutos de adición. Ya vamos recorriendo el primero. Brasil está fuera del campeonato del mundo.
1: ¡Qué golazo, no! ¡Qué golazo! Y yo, extra micrófono, le decía a usted acá que Haaland estaba agotado. Agotado estábamos nosotros ahí, o el narrador o el comentarista. Aparece Haaland, qué golazo, y creo que es el séptimo en este campeonato del mundo. Un hombre al cual no se le pueden dar ventajas, a pesar de esa estatura de 1.95, con esa fuerza se mueve muy bien en el frente de ataque, y hoy se fue de doblete. Y qué golpe tan duro, lo decía, para el equipo de Brasil. Ojo que va Brasil.
0: Y va Endrick, pero viene rechazando bien Berch. El balón que lo vuelve a recuperar el conjunto de Brasil. Y desde atrás va levantando Douglas Santos. Viene el rechazo por parte de Ager. La pelota que queda para Vinicius. Juega Vinicius, toca en corto. Dejó para Danilo. El balón no, lo perdió Danilo Santos. Viene recuperando Haaland. La pelota que va ahora para que vaya Berg. Va saliendo Berg sobre el sector izquierdo. En la individual dejó en el camino un hombre. Viene por el segundo. Ya se frena, nada que hacer. Empieza Noruega con la impaciencia del conjunto del Brasil, y ahora la van a devolver para su cancerbero. No, la dejaron ahí. Viene Ager, vuelve la pelota para Hegan. Ojo con este Noruega, que saca uno de los grandes que se va quedando fuera del campeonato del mundo.
1: Claro, y pues sigue la paternidad de este equipo noruego sobre Brasil. Nada que puede. Y se queda en 16, en octavo, ¿no? Se queda en octavo de final el equipo de Brasil, que sigue teniendo la pelota.
0: Llevaron a Carlo Ancelotti para ser campeones del mundo, pero no pudieron. Y no mostró su mejor juego. La pelota que la está despejando desde la parte de atrás a Ornés. El balón viene largo, largo. Mire, ya no aparece Haaland. Ya se mete atrás también para ayudar a conservar el marcador. Ha llegado a 6 goles. Haaland, 7 tiene Lionel Messi, 7 tiene Mbappé. Ahora Haaland, mire, le dice a sus compañeros que salgan, que vayan saliendo, que no se recuesten. El balón que lo va manejando el conjunto del Brasil, van tocando sobre la mitad, va llegando Neymar. Tiene la pelota Neymar. El balón ahora para que juegue Douglas. Entregó para Vinicius, viene jugando Vinicius, dejó ahora para Neymar, pero no tienen cómo llegar. Así de larga distancia le van pegando, pero vino Berg. El rechazo va quedando para Danilo Santos. El balón es largo, largo. Se le perdió a Danilo Santos. Pelota que va a la final. Estamos ya en 4 minutos. Quedan 3 para que concluya esto. Si
1: va a haber modificación, le van a dar unos minuticos al número 4. Leo, ¿no? Creo.
0: En Noruega
1: va a ingresar este número 4. Seguramente van a sacar al mono. ¿Para qué sacan al mono? Pues para que haya un aplauso grandísimo, grandísimo en el equipo de Noruega. Vamos a ver, vamos a esperar un momento.
0: Leo Ostigar.
1: Leo Ostigar, precisamente Leo Ostigar, el hombre que acaba de ingresar. ¿Y quién se fue? Ya le estaremos preguntando o diciendo a la gente de qué fue la modificación en el equipo noruego, que por ahora gana 2-0. Ya van casi 5 minutos, van a quedar 2 minutos de adición únicamente ya.
0: Bueno, Ostigar, este defensor central, la pelota, mire, la maneja a su acomodo Noruega. Va con Oscar Bob. El balón que queda para Odegaard. Va Odegaard con la marca de Neymar. Sigue Odegaard, pisa el balón, lo deja atrás. Va llegando Ausner. El balón lo tocaron para Berch. La pelota que queda nuevamente para que vaya saliendo Berch. Va sobre ese sector. Berch va metiendo atrás. Tiene que rechazar. Primero llegaba por allá Casemiro. La pelota que queda nuevamente para que vaya ese Berch. La pelota en Oscar Bob. La tocaron en cortico. Berch deja para Odegaard. Odegaard, le cometieron falta a Odegaard y se va a cobrar tiro libre y hay cartón amarillo.
1: Bueno, y se lo muestran a Neymar, ¿no? Yo creo que es el primer cartón amarillo de este compromiso, que a todas estas había sido muy limpio. Y es el primer cartón amarillo que se lo muestran a Neymar. Ya es el desespero de la gente de Brasil. Y esto ya va a terminar así, mi estimado. Toca Humberto Duque, porque se va a cobrar tiro libre a favor de Noruega.
0: Llegó el 4, ¿no? Østergaard. Y se va Møller Golf. Se fue Møller Golf con el número 5.
1: Bueno, se fue Møller Golf, número 5. Bueno, ahí ya, ¿no? Siete tiene Mbappé, 7 tiene Messi.
0: Tenía 5 antes de iniciar el compromiso.
1: Correcto.
0: Hace los 2 frente a Brasil.
1: No, es una... discúlpeme esta palabra. Es una bestia dentro del área. ¡Qué barbaridad este hombre! ¿Cómo le pega con la cabeza y con los pies?
0: Ahí está cobrando... Odegaard, la pelota la viene manejando. Usted me decía, está cansado.
1: Lo notaba.
0: Le dije, es el estilo de él. Parece que estuviera cansado, es un caminar cansino. Y mire, paró la pelota con qué tranquilidad.
1: No, qué barbaridad. Y ya, mire, esto ya es producto del desespero, lo que hace Brasil ahí, ¿no? Ya es producto del desespero. La gente de Noruega debería de retirarse. Mire, ellos no tienen velas en este entierro, todavía les queda partidos de cuartos de final. Una expulsión ahí sería complicado para el equipo de Noruega.
0: Y acuérdense que las amarillas siguen contando, ¿no?
1: Correcto.
0: Se borraron después de la fase de grupos,
1: sí.
0: Pero a partir de ahí hacia adelante van contando.
1: A ver, no, ya déjenme, mi querido Freddy, porque ya estamos sobre 6, casi 7 minutos, que fue lo que dio el árbitro de adición. Esto va a terminar, a ver, don Oscar.
0: Está por fuera Brasil, es la gran noticia. Brasil fuera del campeonato del mundo. Ya estamos 6 segundos más. Ya por más que juegue Brasil, no se va a poder. El balón que viene por los aires, qué bien que se va levantando. Hegan va despejando la pelota que queda para ver. Ahora Bob va tocando, buscando a ver la pelota que va en el rechazo. Hay falta, se va a cobrar tiro libre para Brasil. Y van a meter ese balón arriba. ¿Para quién? Para que despejen los grandotes de Noruega.
1: Sí, no, esto ya va a terminar. La voy a mantener acá, mi querido Freddy, porque esto ya va a terminar. Y ya iré con usted nuevamente. La pelota arriba. La rechaza Noruega.
0: La rechazó ahí cuando llegaba Østergaard. Ahora viene diciendo algo. Dice que le pegó.
1: ¿Le pegó en la mano o qué?
0: En la mano. Bueno, se va a cobrar tiro libre para el conjunto. Que hay falta, que hay un codazo. Sería lo que pita el juez.
1: A ver, central. Yo quiero ver.
0: Bueno, pero en el salto, pues alcanza a tocarlo, sí, de pronto la falta, pero ese, los dos abren los brazos.
1: Claro, van ambos.
0: Que gana en el salto el otro y claro, pues mucho más arriba, ¿no?
1: Pero a ver, ¿qué va a pasar ahí?
0: ¿Qué con él? Tiene la pelota el cancerbero Nyland y allá se le va Hendrik, se van, no, ahí. Están desesperados los brasileños. Están desesperados.
1: Yo tengo una duda ahí. ¿Ese codazo es fuera del área?
0: Sí, eso fue fuera del área.
1: Sí, fuera del área, ¿cierto?
0: Sí, sí, mire, se levanta y no hay codazo, no sé.
1: Es decir, para ambos mí, se levantan, ¿no?
0: Sí,
1: con los brazos arriba.
0: Es que el otro
2: vio como mucho más el brazo, lo veo que le dio,
1: sí, claro,
2: como un codazo duro.
1: Sí, no, lo que pasa es que es mucho más grandote, ¿no? Mucho más alto. No, pitó el penal, lo que yo decía,
0: sí,
1: estuvo dentro del área.
0: Sí, pitó penal.
1: Claro, es que no hay una indicación correcta ahí. Si él indicara, perfecto, pero no indica. Aquí viene seguramente el descuento. Ahora, si lo ataja, sería un héroe también, ¿no? Nyland.
0: Bueno, va Neymar. Ahí le dice algo a Neymar, porque Neymar también dice algo. Va Neymar, vamos a ver. Mire, ahí dice Neymar. Ojalá no lo vaya a botar Neymar, porque, bueno... Sería el 2-1 y creo que hacen el gol y debería terminar el partido,
1: es que
0: ¿no?
1: Se complican
0: ya
1: los árbitros.
0: Van 9:30 de 7 que dio de adición.
1: Hay otro árbitro que se complicó. ¡Se va a cobrar el penal!
0: Va Neymar, está listo Nyland. Neymar que toma impulso. No le comió a Neymar, tiró al marco y ese balón ya tocó la red. Y va y se le ríe. Neymar al frente y yo creo que eso es amarilla.
1: Claro, eso es provocación, hombre.
0: Provocación. Lo mismo si termina el partido, podría ir el cancerbero y va y le dice a Neymar,
1: claro,
0: un gol, pero lo eliminamos, chao, váyanse para Brasil.
1: Claro, no, eso es una provocación, eso no se puede hacer, yo sé, es un ídolo en Brasil y seguramente, pero eso no se puede hacer ya. Yo creo que también el árbitro, los árbitros a veces se complican en el alargue, ¿no es cierto? Pero bueno, mire, exactamente. Vamos a ver, yo no sé, don Freddy. A ver, don Freddy, dele usted, si ve algo ahí, venimos nuevamente acá.
2: Bueno, ahí estamos con todos nuestros grandes amigos. Ya creo que acabó, don Oscar.
0: No, aquí están en...
2: Hágale ustedes allá, porque bueno, esto es largo y de pronto se nos acaba en pleno jingle.
0: Ahí llaman a Odegaard y llaman a Marquinhos, que son los dos capitanes.
1: Claro. Es que eso no se puede hacer. Además, sí, Neymar tenía cartón amarillo, perfectamente lo había podido echar, ¿no?
0: Sí, claro.
1: Nada que hacer. Todavía no ha terminado, la pelota la tiene...
0: La Noruega. Pelota la tiene Noruega. Y ahora sí... El partido ha finalizado. Ahora que
1: dice, pues, no.
0: Pero qué complique con el central. Ahora dice, claro, que porque no pitó.
1: Claro, que espere que sonara el pito. Yo no sé por qué se complican tanto los árbitros.
0: Van 11 minutos, 5 más de la adición. Ahí viene levantando la pelota que viene larga. Va quedando ahora para Neymar, van metiendo el balón. Queda nuevamente Neymar con la ubicación. Al rechazo va llegando Ager. Viene saliendo. El cancerbero se llevó la pelota, va al piso. Y ahora sí, esto tiene que acabarse. Ya estamos llegando sobre 12 minutos. El penal lo pitó 2 minutos más después de la adición. La pelota que viene larga, larga. Va quedando ahora para que vaya llegando Marquinhos. Tiene la pelota Marquinhos. Va el balón sobre el costado y esto se acabó. Final. Final del compromiso. Ha ganado Noruega. Noruega pasa a octavos de final a esperar a México o a Inglaterra. Cuartos de final a esperar a México o a Inglaterra. Dos anotaciones de Erling Haaland que dejan por fuera a la amarela, a la canariña, y hoy van a llorar muchos, don Ciro.
1: Ay, señor, don Freddy Puerto, yo no sé a quién le estaba haciendo fuerza, pero yo creo que los 300 y algo de habitantes que tiene Brasil siguen pensando, ¿por qué hemos bajado tanto en el rendimiento si hemos sido 5 veces campeones del mundo? Si decía la gente, mire, don Freddy, allá en Brasil levantamos, ajá, una piedra y sacamos un futbolista, mi hermano. Hoy llora Brasil, don Freddy, aproveche usted.
2: Claro que sí, pierde Brasil. Yo me he sentido estos días como Brasil, Cirito, pero bueno, ahí vamos. Vamos a estar ahí muy conectaditos. Sí, le estaba haciendo fuercita a Brasil, pero bueno, no importa. Viene Colombia el próximo martes. Tenemos que ganar para que no nos pase esto y estar muy conectaditos con CCE Movilidad.
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2: Señoras y señores, ustedes en el juego, nosotros en la radio y haciendo parte de 3D radios muy grandes en audiencia, más de 850,000 personas entre las más de las 3 emisoras escuchándonos a través de la bonita señal y pendiente de la gobernación de Cundinamarca.
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2: Ya viene, señoras y señores, México frente a Inglaterra. Mañana estaremos con España frente al equipo de Portugal, partido de la secta deportiva. El martes estaremos con Colombia frente a un gran equipo también. Ahí estaremos muy conectados con ese partido de Colombia-Suiza, donde se estará llevando en el combo del fútbol colombiano.

0: se vive de bien el fútbol, don Ciro. Oiga, qué buena energía la del combo, ¿no? A ustedes me han puesto energía este fin, este arranque, ¿ah? De los octavos de final y demás, ¿no, don Ciro?
1: Bueno, perfecto, y vamos a tratar de estar el próximo jueves, si Dios nos la presta, mi querido Freddy.
0: Ajá.
1: Con el compromiso Francia-Marruecos, jueves 3 de la tarde. Usted ya estaba haciendo la nómina, va a estar la secta ahora más adelante. El martes van a estar con el partido Colombia frente a Suiza, con el combo mayor, el combo que comanda don Jairo Antonio Vera y don Gustavito Álvarez. Y seguramente el jueves volveremos nosotros con el partido Francia-Marruecos, al igual que usted, mi estimado Freddy.
0: Claro que sí, mañana estaremos con España-Portugal, no se le olvide, con la secta también.
1: España-Portugal también, o sea, Tropirrumba no espera, no descansa, ¿no?
0: No, Tropirrumba narran todos los partidos entre la secta deportiva y el combo del fútbol, y nosotros aquí, escuchándolos a ustedes siempre, y con esa bonita energía del gran combo del fútbol, ¿cómo la ve?
1: Bueno, perfecto, mi estimado Freddy, yo creo que hoy, así como los niños, así como la gente, no solamente en las tribunas, sino los más de 300 millones, como lo decía yo, de brasileños que esperaban un poco más de esta selección. Pero algunos críticos y aquella gente se atrevía a decir, este no es el Brasil de otras épocas. A este Brasil le hace falta algo. Y Noruega, que viene de menos a más. Me decía por acá don Oscar, el día que perdió 4-2, frente a Francia, Noruega colocó parte de la suplencia, es decir, otro equipo, ¿no? Y no jugó Haaland, Odegaard tampoco estuvo, de entre los grandes. Mire que hoy, Freddy, las modificaciones, ¿no?, de Noruega, el ingreso de Oscar Bob, el ingreso de Derebu, el ingreso del mismo Aulens, el ingreso de Ostigar, le dieron más jerarquía al equipo de Noruega, pienso yo.
2: Sí, a Neymar, que fue allá a ir con el arquero de Noruega a reírse delante de él, a hacerle mofa por la anotación, y ahora lo vemos llorar.
1: Sí, no, es muy complicado. Yo pienso que eso no se debe hacer, y más cuando se está eliminado. Qué tranquilidad la de este hombre, ¿no? Yo lo decía, que me disculparan por la expresión, pero es que este es una bestia. Freddy, este es una bestia de verdad. ¿Esto quién lo para, por Dios? Cuando está en el área, ¿quién para?
0: Ajá.
1: No, es una cosa, una barbaridad. Tiene una fuerza impresionante.
0: El vikingo mayor, ¿no?
2: Mire, vino el arquero. No,
1: ¿a consolarlo o qué?
2: Sí, vino el arquero de Noruega, Nailan, a abrazar a Neymar, claro, a consolarlo.
1: No, es que de eso se trata. Mire, por eso, don Freddy, la cultura, ¿no? Es la cultura nórdica. Ellos deberían estar, mire, en una celebración, y mira, están tranquilos ahí, ¿no? Están tranquilos ahí en la mitad de la cancha, simplemente le están diciendo a su gente, muchísimas gracias por habernos acompañado. ¿Y este equipo contra quién se va a enfrentar ahora a Noruega? ¿Contra quién?
2: Por el que gane...
1: Entre México e Inglaterra.
2: México e Inglaterra.
1: Bueno, don Freddy, México-Inglaterra, ahora con la secta, de ahí estará saliendo el rival de este conjunto, para Mariluz Cárdenas, hombre, el agradecimiento enorme, mire ese tambor que tienen ahí, que seguramente... Ah, lo va a hacer sonar, lo va a tocar, lo va a tocar Galán, es una cosa impresionante. Dale, dale, Freddy, dale.
0: Pensé que le podía meter el cable al micrófono, pero no alcancé a ponerle, pero no los podemos escuchar a ellos allá. Se nos fue acá la señalita, pero no. Pero es que eso es que nos queda ahí con los compañeros que hacen voces por allá abajo, entonces no aguanta.
1: Está lejos. Pero mire, Freddy, ve la cultura, ¿no? Gente muy tranquila. Y mire, y va a tocar el tambor. ¿Qué vamos a hacer? Bueno, mi querido Freddy, con el saludo para Mariluz Cárdenas, como le dije allá en los Estados Unidos, para ella aquí más bien, saludo cordialísimo y gracias por permitirnos estar con todos ustedes, con esta amable audiencia, a usted, al combo del fútbol. Mire ese escenario deportivo, hombre. Claro que no nos superan, don Freddy. Nosotros llenamos todos los escenarios deportivos. Y vamos para Vancouver, ¿no? Creo. ¿Cierto?
0: Sí, señor. Ahí tenemos mañana a hablar de la visa también y algunos movimientos que vamos a hacer para irnos moviendo haciendo parte de estas bonitas transmisiones que estamos teniendo con la gran Radio Tropirrumba, Aliento de Radio Plus, y obviamente con nuestros grandes amigos que están conectados. Ya se nos desconectó Aliento de Radio Plus, estamos todavía con la más latina. Despídanse de la más latina, don Ciro, que ya están ahí para desempalmarnos.
1: Claro que sí, don Oscar, para Claudia, saludos cordiales allá en la más latina, ¿no?
2: Para Claudia Claros, en la más latina, en Islas Canarias, el saludo lo mismo que para Aliento de Dios Radio Plus.
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